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3: ¿Qué tal? Aquí estamos, amigos, desde el José García. Cuando está bateando ya el equipo de los Soles de Ojinaga, está bateando Eduardo Carrera, el receptor. Está lanzando por parte del equipo de los Indios, Fragoso. Allá viene el lanzamiento el de Nayarit, strike, se lo marcó el umpire. Acá es otro tiempo, es una hora más tarde, acá ya van a ser las 8 para toda la gente que nos escucha por allá en Juárez. Aquí estamos saludándoles a través de la JA Mexicana. La pelota, no, dice el umpire, ligeramente fuera. Entonces pone ahora una bola y dos strike. Una bola y dos strike por ahí para el bateador del equipo de los Indios de Juárez. Marcos, que ayer compró más edad, ayer como día de su cumpleaños. Uno y dos, allá viene el lanzamiento. No, dice el umpire. Dos bolas y dos strike y dos out. 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De maíz y de harina, prepara, ya viene, pelota en cambio, le tira. La pelota se interna de imparable rumbo al jardín izquierdo. Bueno, pues venía con un lanzamiento rompiente. Y le encontró con propiedad el muchacho y la depositó de imparable. Y no, vendrá ahora Rudy Yepes vendrá a la caja de bateo cuando hay corredor por el lado de la primera. El equipo de Ojinaga, el equipo de frontera, el fronterizo Ojinaga, ayer doble victoria ante el equipo de los Soles. Oiga, extraordinario para ellos porque, pues, ganar dos juegos los mete con un ánimo bastante arriba, la moral sumamente por los cielos. Allá viene el lanzamiento, la pelota ligeramente baja para Rudy Yepes. El equipo de los Indios, vamos a ver cómo reacciona después de esa derrota el día de ayer por allá en Jiménez. Ayer, allá en Jiménez, cayeron 10 carreras a 7. Allá viene el lanzamiento, una recta, swing. Una pelota de 92 millas. Se la pasó con ganas por ahí. Y ahora, ya lo tiene, esperando turno, Saúl Rocha, que es el que está de quinto en el orden, y estará Saúl Rocha ahora como primera base. Lo vimos allá como bateador designado. La pelota ya viene en camino, foul hacia atrás, la pelota de foul. Aquí están los micrófonos de frontera, los micrófonos de la J970, la original ahí en Juárez. Gracias a toda la gente que nos escucha y que nos acompaña. Atacando el equipo de los Soles de Ojinaga. Estamos en la parte aquí en Ojinaga. Increíble, pero allá viene una curva. ¡Swing! ¡Ponche! ¡Abanica la canica! Bueno, y les tenemos a ustedes, amigos. El equipo de Soles no hace daño. Vamos a mensajes a cabina y regresamos. Adelante, cabina, mensajes.
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3: Bien, vámonos a la parte alta del segundo episodio. Viene Andrés Urbina. Andrés Urbina, allá viene el lanzamiento para Andrés. La pelota ligeramente arriba para Andrés, que hoy está ocupando la labor de receptor. Andrés Urbina. La pelota strike del primero, una pelota que alcanza a arañar, a pellizcar por ahí la zona de strike. Bueno, pues ahí está presentándose el pitcher, viene el lanzamiento, le tira la pelota, se pierde de foul. Bueno, pues aquí estamos, amigos, saludándoles, deseando que la pasen bien, donde quiera que nos escuchen, donde quiera que nos acompañen. Se prepara ahí el pitcher para enfrentar a Andrés Urbina. La pelota en camino, la pelota fuera. Bueno, y ayer qué paliza le dio Parral al equipo de los Dorados de Chihuahua. No, fue algo difícil para el equipo de los Dorados de Chihuahua. Ya está entrando de nueva cuenta a la caja de bateo. Se prepara el pitcher. Viene el lanzamiento, le tira ya la raya de hit rumbo al jardín izquierdo. Esa pelota va a ser un doblete. El corredor por la primera ya para la segunda. Está llegando parado con limpio doblete. Ahí está Urbina con un doblete. Agarró una pelota que venía quebrando hacia afuera. La agarró y le dio con todo por ahí Urbina, Andrés Urbina, el de Chihuahua, el de la capital. Y mandó la pelota hasta el rincón allá donde está el jardín izquierdo. Se montó, llegó parado a segunda. Y viene ahora Carlos Rocha. Viene Carlos Rocha a la caja de bateo. Que está jugando la primera vez a Carlos Rocha. Batea por el lado de los zurdos. Se prepara ya el pitcher. Allá viene el lanzamiento. La pelota la pierde ligeramente el receptor, pero no hay consecuencia. No hay consecuencia, Carlito Rocha. Ahí sale del caja de bateo. Ya está regresando. Corre por el lado de la segunda. Se prepara el pitcher. Dice que sí, prepara el envío. Allá suelta la recta Strite alcanzó a morder ligeramente. 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Pelota en camino, strike. Eso lo marcó el umpire para el bateador del equipo de los indios de Juárez. Aquí el señor Manuel Jiménez preguntándonos que qué pasó con Marco López. Pues mire, señor López, posiblemente haya pedido permiso. Ya prepara el pitcher, viene el lanzamiento, le tira una rola, la pelota se va de hit rumbo al jardín central. Allá se amarra en la tercera, Urbina, y el imparable rumbo al jardín central, que le den la pelota porque acaba de conectar su primer imparable, el bateador del equipo de los indios, Carlos Rocha, y merece que le entreguen la pelota para que tenga por ahí un precioso recuerdo de este campeonato estatal, Carlito Rocha. Metió la pelota por ahí, un cañonazo que partió prácticamente el diamante en dos. Y viene ahora, vendrá el turno para el siguiente hombre, que es Brandon Montes, el de Tijuana, con corredores ya por el lado de la tercera y por el lado de la primera base. No hay out en la pizarra de todos nuestros amigos de Pollo Enchilado estilo Sinaloa. Los miércoles son de gran promoción, hay un tiempo pedido, va a haber conferencia por ahí, conferencia con el lanzador en este juego, en donde el equipo de los indios está buscando acomodar el lugar. Vamos a aprovechar que hay tiempo pedido para darles a conocer a ustedes los marcadores. Ayer un gran juego de pelota el que se llevó a cabo allá en Delicia, Chihuahua. Los algodoneros derrotaron a Camargo, pero qué gran juego, ¿eh? 4-3 allá en Delicias. Perdió Camargo, que únicamente ha ganado un solo partido. Y luego les queremos comentar también de la situación ahí que prevaleció en Parral, en donde estaba el juego 12-9 a favor de los Dorados de Chihuahua. ¿Cómo regresó el equipo de los mineros, eh? Total, el juego terminó 22-12 a favor de los mineros de Parral. Regaron imparables, cuadrangulares, despertaron los mineros. La furia gris se vio ya en el parque, la casa de la cuarta zona. Los mineros con todo. Y hoy recibe el equipo de los mineros a los algodoneros. También en otras acciones, Madera volvió a perder ante el equipo de Cuauhtémoc. Otra vez Cuauhtémoc le vuelve a propinar otra derrota más al equipo de los Venados de Madera. Y con ello, pues, Madera se queda también con únicamente un imparable. Es increíble, pero mejor está Ojinaga ahorita. Está mejor Ojinaga que Madera y que Camargo. Pero todavía quedan, este es el juego número 6, todavía quedan 24 juegos y ahí se van ajustando las cuentas. Le quiero comentar que el equipo de los indios, pues, necesita ganar esta victoria, llevarse esta victoria como el lugar para presentar buenos números, porque la próxima semana vamos a tener por ahí un juego sumamente importante, porque pues viene el equipo de los algodoneros jueves y viernes allá en el Juárez Vive. 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Viene Gerardo Cortés, después de tanto platicar, ahí cambian de lanzador y viene Gonzalo Cortés. Muy breve la actuación de Valenzuela. Viene la pelota en recta, strike, se la cantó el umpire. La pelota se la aplicó por ahí el umpire. Y ahora es una bola y un strike. al de Baja California, ahí que está bateando por el lado de los derechos, Carlos Ortiz. Allá viene, Brandon Montes. Ahí prepara ya el pitcher. Allá viene el lanzamiento, pelota ligeramente fuera. Brandon Montes con la gran responsabilidad de traer esa carrera, al menos la que corre por el lado de la tercera. Ya viene el lanzamiento, le tira, sale un batazo largo, profundo, pero de foul allá por la tercera base. Bueno, pues esto hace que la contabilidad se ponga en 2 bolas y 2 strikes. Víctor Javier dice, Jens Cuillos batió ayer muy bien, ¿qué pasó ahora? Bueno, pues es que es lo que a veces no podemos nosotros contestar porque, pues no sabemos, puede ser que esté indisponible, ¿verdad? Que por alguna causa no haya salido. El muchacho Jens Cuillos, que batió de 6-4, le dio muy bien a la pelota el día de ayer y ahora no está en el roster. Prepara, ya viene el lanzamiento, le tira otra pelota que se pierde, foul ahora por el jardín derecho. La contabilidad no se cambia. Ahora son 2 bolas y 2 strikes. Estamos viviendo la parte alta de la segunda entrada. No hay nada para nadie. El equipo de los Indios con muchas posibilidades de empezar a hacer carreras ante los Soles, que los venció en 2 ocasiones por allá en la frontera. Serie de fronterizos. Ojinaga contra los Soles. Los Soles contra los Indios. Ojinaga contra la tribu. Allá va la reirada para la primera, no hay nada. Bueno, pues, a ver qué es lo que pasa, qué es lo que acontece. El equipo de Casagrandes ayer en doble jornada ante los Soles, aquí en este parque José García, les ganó muy cerrados los partidos, pero los ganaron los Soles, los 2 juegos, ahí viene el lanzamiento, pelota afuera, una pelota de trabajo, pensaban que podría salir también por allá rumbo a la primera base de Carlos Rocha. Sin embargo, se amarró el muchacho. Bueno, pues ahí está entrando a la caja de bateo. Tenemos ahora 3 bolas y 2 strikes. Se prepara ya Gerardo Cortés. No quiso nada. La garda, ya viene el lanzamiento. Cuidado, él lo andaba golpeando. Lo va a mandar a la primera base. Bueno, pues allá va a la primera y se llena el charco de agua. Se llena el charco de agua y va a venir ahora el menor de los Indios. Este que es Manuel Chávez con casa llena. Qué gran oportunidad para que el equipo de los Indios empiece temprano a tronar la leña, a tronar la

Tira el men y la pelota sale de foul, una bola y un strike. Saludos a toda la gente por allá en Villahumada, parte del Meni, de Meni Chávez, el bateador en turno originario de por allá de la tierra de los asaderos y de los riquísimos burritos. Hay un tiempo pedido, se está saliendo ligeramente de la caja de bateo, ya está entrando, la casa está llena, el rancho está ardiendo, ya viene el lanzamiento, le tira, es otra pelota que se va de foul. Y ahora la contabilidad es una bola y dos strike para el menor que presenta el equipo de los Indios. Un menor con mucha garra, este que está ahorita tomando acción en el partido. En el juego que ahora sí ya el equipo de los Indios le superurge ganar para regresar con otra serie a la frontera, otra serie ganada, ya que pues el equipo de los Rojos de Jiménez nos acaba de pegar. Nos ganó la serie 2-1 el equipo de la Marabunta. Viene el lanzamiento, le tira batazo atrasado. Allá va el jardín izquierdo. La pelota está cayendo de imparable, pero hasta únicamente está llegando una carrera. Anota Andrés Urbina, imparable de Meni Chávez, rumbo al jardín izquierdo. Y aquí está el equipo de los Indios en esta entrada ya con 3 imparables. Están ganando por la mínima diferencia, una carrera por 0. Sigue la casa llena y vendrá ahora el turno al bat para Carlos Ortiz. 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Allá viene el lanzamiento para Carlos, le tira foul. Él está cubriendo el jardín central Carlos Ortiz en este juego que está ya ganando el equipo de la tribu. Juego de fronteras. Los Indios de frontera a frontera, de polo a polo, presentándose en el José Mendoza, el vetusto estadio. Un estadio muy viejo, este parque de pelota. Allá por los años de los 60 fue construido. Ahora una muy buena modificación, ese tiene pasto sintético. Y pues sí, es envidia de la buena, porque vemos otros parques que son más recientes y el pasto ya está, queda lástima. Viene el lanzamiento, le tiene una rola muy lenta, ataca el Chore, entrega el segunda únicamente y una ópera anota, está anotando carrera Carlos Rocha, la número 2 para el equipo de los Indios, produce con una pelota, una rola a las paradas cortas, un brinca, ahí fue por ella el parador en corto, Oscar Lagarda levantó, soltó al segundo, el segunda únicamente amagó, ya no hubo pivoteo para el tiro a la primera base. Y sigue el charco lleno de agua, sigue la casa llena. Vendrá Julio Pacheco a la caja de bateo. Ya está por ahí Julio Pacheco bateando por el lado de los derechos. Se prepara por ahí el pitcher ya para enfrentar a Julio Pacheco, que está como segunda base en este juego. Vamos a ver, ahí hay una pequeña conferencia. En este partido, en donde, pues, de acuerdo a situación así de la barrida que llegó a realizar el muchacho Brandon Montes en la segunda base, pues se vio muy, muy cerrada la jugada, pero pues, vamos a ver si qué es lo que determinan por ahí, si la van a pedir la jugada, la repetición, porque sí estuvo sumamente cerrada, mucho, muy cerrada. En donde se barrió por ahí Brandon Montes y el Amper que está en segunda dijo que era out, pero se está revisando ya hasta Juárez, hasta Juárez se fue la revisión. Es que cuando llegó, es que un roletazo de brinca muy lento y luego entró Oscar Lagarda, también que levantó y no hallaba si tirar al home play o tirar para la primera base, entregó al segunda, pero me dio la impresión, al menos a un servidor, yo la vi quieto, pero pues el umpire está más cerca, obviamente tiene mejor percepción, tiene mejor vista, y pues en la barrida se ve que todavía no llega la pelota, la están revisando por allá en Juárez, en el bar, allá donde está la decisión que va a ser el detonante ya, con el cual se vaya la jugada, si fue out o fue safe, ahí está entregando la pues los umpires entregando
y esperando.

0: Ricardo, la señal para ver si cómo se tardan con la revisión de las jugadas. Bueno, pues el equipo de Delicias está en primer lugar, al igual que Cuauhtémoc. Están en primer lugar con 4-1. Ahí vienen varios equipos por ahí detrás de ellos. Viene el equipo de los Mineros. Dice que se mantiene el out. Entonces al Empire están diciendo que fue out. Bueno, y fue out. Y bueno, pues Julio Pacheco vendrá al bat. De todos modos ya ganan los Indios dos carreras a cero. 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Ahí está Julio Pacheco. Corredor en tercera y corredor por el lado de la primera. Prepara, arranca el corredor y ahí viene el lanzamiento, le da una rola por el segunda. Va el segunda, la tiene. Están sacando allá en la primera base, pero llega la carrera número 3 para el equipo de los Indios. Manuel Chávez anota la carrera. Y ahora está ganando el equipo de los Indios. Tres carreras a cero. Y viene el turno para Guillermo. Vamos a ver si Guillermo puede. Williamson. Viene Williamson al turno al bat en este turno. Ahí prepara el pitcher, ahí ya viene el ofrecimiento para el de Monclova. Strike del primero, el primer strike. Tiene poder en las muñecas este pelotero de Monclova, que batea para 3.89, buen porcentaje. Pero apenas estamos arrancando en lo que viene a ser el campeonato estatal 2026. Allá viene el envío, swing, tiro para segunda, lo van a agarrar, va para la tercera, el tiro, ahí lo están esperando, out en tercera, lo agarraron, una revirada del receptor, metió la pelota el receptor del equipo de los Soles de Ojinaga, Lalo Carrera, y alcanzó a sacar por ahí en la tercera base, cuando soltó para la segunda, salió el corredor de los Indios, pues como venado, corriendo para la tercera, pero el tiro fue tan sensacional del segunda base que lo estuvieron esperando. Bueno, llegan 3 anotaciones, 1 entrada y media. El equipo de los Indios tiene 3. Los Soles tienen 0. Vayamos a mensajes a cabina. Adelante, cabina.
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3: Muy bien, pues aquí estamos de regreso. Vamos a ir a la parte baja de la segunda entrada cuando vienen los Soles de Ojinaga. En este juego que está ganando el equipo visitante de los Indios de Juárez. 3-0, cayeron en la parte alta de la segunda entrada. Parte alta de la segunda entrada y vendrá ahora el equipo de los Rojos de Jiménez con Saúl Rocha, Oscar Legarda y Josué Pérez Legarda y Rocha a enfrentar los envíos de Marcos Fragoso. Ahí viene el lanzamiento, swing, le tiró con alma, corazón y vida, se fue en banda, le ganó la piedra, le ganó la velocidad a este bateador, este que es Saúl Rocha. Ahí está de nueva cuenta Marcos buscando su primera victoria, vamos a ver si la consigue. Ya se prepara, suelta la pelota en camino, otra recta, strike, ponche, sin tirarle, se está yendo con el chocolate. Bueno, y aparece ya el segundo ponchado de este partido para el brazo del muchacho de el Juarense en este juego que está ganando el equipo de los Indios. Viene Sadid Legarda, más es el hijo, es Oscar Legarda, es el hijo del manager. Viene el lanzamiento para él, le tira la pelota, strike el primero, le tiró con todo pero no encontró absolutamente nada, le tiró con alma, corazón y vida. Marcos Fragoso se le da muy buena velocidad, ojalá y de aquí para el Real, como dicen en el rancho. Ya se prepara, le dice Andrés, pásala por aquí, la pelota ligeramente arriba. Andrés, ponme en el embudo otra vez. Hoy Andrés, jugando Andrés Urbina de receptor, le dieron descanso a el receptor Revilla titular. Allá viene el ofrecimiento, otra pelota con buena velocidad, con buena lisa, pero se queda la pelota afuera. Esto hace que se vaya ahora una bola y un strike. Desde el estadio José García Vetusto, este estadio viejito, pero bonito, está muy bonito, le metieron lana, no cabe duda. Sobre todo el pasto, ¿verdad? Sintético, allá prepara, suelta la recta, strike. Entonces yo recuerdo que llegamos a venir a transmitir juegos ya por el año del 2000 y la pizarra ocupaban a unos niños para que eran de lámina y bola y metían una lámina ahí donde parecía que era una pelota. Ahí prepara, ya viene el lanzamiento, es bajo y se le llevan así poniendo las láminas ahí en la pizarra. Este es parque para botar la pelota por todo lo largo del jardín central. No, muy difícil está el jardín central, sumamente profundo. Tal vez con un vas de aluminio sí, pero con un vas de madera no creo. Ojalá y no se... Allá viene la recta. ¡Uy, punche! Se va también con chocolate y dos fuera. Con 3-2. Arrancaba Legarda para la primera base. Oscar Legarda, el junior. Sin embargo, el umpire le dijo, estás ponchado. Mordió la esquinita, la arañó. Coqueteó con la zona y el umpire en jefe, rápidamente el señor de la máscara de hierro, determinó que era strike. Y viene ahora el turno para Josué Pérez, que es el bateador designado del BD. Una pelota, un slider, swing, cómo se cayó ese lanzamiento. 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Allá viene la curva, swing, tirándole el segundo strike. Se ve muy difícil, Marco Fragoso para el equipo de los Soles de Ojinaga. Ahí lo tiene ya con 2 strikes, ya iba ponchado la cantidad de 4 en lo que es, en lo que viene a ser por ahí una entrada y media. Ya viene la recta, strike, ponche sin tirarle. Bueno, pues los 3 se quedaron viendo pasar la pelota, los 3 se llevan chocolate y en 2 entradas completas, gracias a Multicerre y Ferretería Tres Hermanos, Gasolinera Dos Caminos, Cielito Lindo, Pintura Edgarpo, Gordita Zacatecas, La Torón, así como también a Madrería Las Torres. 2 entradas ya se fueron, no van a regresar, ganan los Indios, 3-0. Mensajes en cabina y regresamos. Adelante, cabina.
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3: Bien, pues nos vamos rápidamente cuando viene Guillermo Willenson, que se quedó bateando cuando sacaron por ahí, cuando sacaron a el corredor de los Indios en la tercera base, a Carlitos Ortiz, en una revirada que hizo un tiro que hizo el receptor hasta la segunda base, de segunda a tercera, y lo dejaron fuera. Una bola y 2 strikes, se prepara el pitcher, allá viene el lanzamiento, swing, punche, abanica la canica. Bueno, pues va con chocolate, y Gerardo Cortés empieza ponchando el relevista, viene llegando ya Eudor García. Bueno, Jesús Valenzuela, que fue el que abrió por el equipo de los Soles de Ojinaga, pues fue una presentación muy breve, mucho muy breve. Y aquí está Eudor García, que está como bateador designado en este partido. Eudor García, bateador designado, ya se prepara por ahí el pitcher. Bueno, pues se va el, El bateador, el tercero en el orden de parte del equipo de los Indios, a pesar de que se paró con 3.89 porcentaje, no asustó absolutamente nada a Gerardo Cortés, que terminó ponchándolo. Ahí viene el lanzamiento, la pelota se queda arriba. Una bola y una strike para este que es Eudor García. Eudor García en este partido prepara rápidamente el lanzamiento. Strike, mordiendo ligeramente la esquinita de fuera. Alcanzó a arañar ahí, a cachetear ligeramente la zona de strike. Y ahí el umpire, el de la máscara de hierro, le dijo, ya está la marcación, una bola, un strike y un out. Aparecen los pinitos allá en la pizarra. Prepara el pitcher, viene el lanzamiento, levanta a tierra un piconazo. 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Ahí se prepara el pitcher ya para enfrentar a Eudor. Ganan los Indios 3-0. Allá viene el lanzamiento, le tira la pelota, se va de foul por el jardín izquierdo. Y Eudor García en este juego no está cubriendo la primera base. Hoy está DVD, un descanso para el paseño, ya que ha estado muy activo, sobre todo allá en la frontera. Jugó los 3 juegos de bat designado y luego después acá en Jiménez volvió a hacer lo propio jueves y viernes. Y hoy sábado acá en la frontera designado, ya viene la pelota ligeramente arriba. Volteó rápido Eudor a ver al de la máscara de hierro. Y el pitcher por ahí, pues, no muy contento, Gerardo Cortés, con la decisión del umpire. Él fue al revés, se bajó del montículo, le dio la espalda como un señal de protesta. 3-2. Allá viene, le tira a Eudor. Sale un fly. Allá el jardín central se mueve ligeramente, cargándose rumbo al jardín izquierdo. Levanta el guante y tiene la pelota y 2 fuera. Ay, 2 fuera. Domina Eudor. 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Ella le va a dar toda la información sin compromiso, lo que usted requiera. Ya se prepara el pitcher, ya viene el lanzamiento para Camus, para el de Arizona, lanzamiento afuera, el de Phoenix, Arizona, que está buscando, pues, darle a la pelota en las costuras. Ayer fue uno de los bateadores, viene el lanzamiento, le tira, hacerle un batazo allá, arranca el jardín central, también el derecho, el central se detiene por el lado de los derechos, levanta el guante y el 1, 2 y 3, qué paso tan chévere. Bueno, se han jugado ya 2 entradas y media, el equipo de los Indios tienen 3, los Soles 0, vayamos hasta Juárez por mensajes, adelante cabina.
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3: Bien, bueno, pues aquí estamos, amigos, saludándoles, gracias mil, a través de la J Mexicana 9970. 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Le anuncia que viene ahora Ángel Flores, Manuel Salgado y René Ramos. Vienen a enfrentar a los ofrecimientos de Marco Fragoso. Fragoso ya se prepara, ha hecho en dos entradas, lleva 5 ponches. Allá viene el lanzamiento, la pelota se queda ligeramente arriba. Hoy el señor Benjamín Torres nos decía, oiga Martín, ayer qué clase de pichó el de Sañudo, el que anda con el equipo de Casagrandes, el profesional. Le dije, ah, sí, de Gonzalo Sañudo. Allá viene el lanzamiento, strike, una bola y un strike. Dice, sí, en 3 entradas había ponchado a 7 u 8, dice Faraón, muchachos de los Soles. Y él defendiendo la franela de los Faraones, dijimos, no, pues va a bailar bonito, Chencha. Pero allá viene la oferta, ligeramente baja, pero en la cuarta entrada, 2 dobletes consecutivos de los Soles le hicieron una carrera. Y por cierto, no ganó ni perdió, nos comentaba el señor ahí, pero pues hizo muy buena labor. Una de ponches, decía, fórmense, ya viene el lanzamiento, foul la pelota. Oiga, pues de 9 ponchar 8, imagínese. Gonzalo Sañudo, lo recuerdo, el año pasado hay mucha de la afición allá en Juárez, en una doble jornada a 7, le ganó a los Indios 1-0. Después del segundo partido lo ganaron los Indios, pero con ello perdieron el primer lugar, era la última jornada ya del campeonato, y con esa derrota los Indios se quedaron en el segundo lugar para enfrentar a los Rojos de Jiménez. Ya se prepara el pitcher, la pelota completamente descontrolada. Y no sé, yo digo que cuando se obra mal, se le pudren las orejas, porque los muchachos, los manzaneros de Cuauhtémoc, como le han ganado la serie a los Indios en el rol regular, pues decían que era el que mejor se les acomodaba, y se la jugaron, perdieron los 3 con toda la intentona para quedar en octavo lugar, y se sacaron la rifa del tigre porque les tocó con el primer lugar, que era Chihuahua y no era Juárez. Pero así es el béisbol, da y castiga. Prepara el pitcher, viene el lanzamiento, le tira pelota que se pierde de foul, la pelota de foul. 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Somos Fortec, 3 bolas y 2 strikes en este partido, en donde está ganando el equipo de los Indios en la parte baja de la tercera entrada, el tercer rollo. Acá es 1 hora más tarde. Allá viene el envío, lo perdió, base por bolas. Bueno, y aquí se rompe el embrujo. Había ponchado a 4 consecutivos por ahí el brazo de Marcos Fragoso. Y Marcos Fragoso terminó dando base por bolas. Pues este estadio no alberga mucho aficionado porque no tiene mucha capacidad. Y ahora ya hay que dar gracias, ¿verdad? Porque en otros tiempos era puro cemento. Y usted se sentaba ahí, puro cemento. Y ahora ya pusieron butacas y bueno, sí, le metieron pantalla eléctrica aquí en el parque José García. Y viene Jesús Salgado, el jardín derecho, el 9º en el orden. Salgado, su primera presentación que va a tener ante los envíos del pitcher que hace, prepara Fragoso. Se cuadra, toque, no hay nada, se ve en banda. Ah, qué raro de Oscar Lagarde, el alto mando del equipo de los Soles. Estás perdiendo 3 carreras a 0. ¿Y quieres entregar un out? Bueno, pues dirá Fragoso, véngase. Entregar un out en estas circunstancias, cuando lo que requiere es bateo, más que todo. Si estuviera perdiendo 1-0, todavía pudiera ser, pero por lo temprano del juego se vuelve a cuadrar, pelota arriba, una bola y un strike. Allá Andrés le dice, dásela, es un out el que nos quieren regalar, y pone un hombre en segunda. Bueno, pues ahí está la situación para el pitcher de los Indios de Juárez, que está trabajando en esta, acá en donde ya van a ser las 9 acá en Ojinaga. Faltan 20 para las 9 acá en Ojinaga City. Se prepara el pitcher, ya va el tiro para la primera, no hay nada. el tiro llegó barrido por ahí el corredor del equipo de los Soles de Ojinaga, que ya tienen dos victorias, mejor que Madera, mejor que Camargo. Han sacado pues por ahí el Pancho Villa, los Soles en esta temporada. Prepara, suelta, le tira la pelota, foul, ya lo tienen con dos strikes. Una bola y dos strikes por ahí para el bateador del equipo de los Soles de Ojinaga. Próxima semana, recuerde que van a estar por allá a la tercera zona los Algodoneros de Delicias, también con un staff de picheo sumamente diferente. Miguel Ángel Esparza, que es originario de Juárez, este muchacho nació en Juárez, pero tiene tiempo radicando por allá en la Laguna. Ya se prepara el pitcher. Allá viene al 2 y 2, swing, ponche, abanica la canica. Bueno, pues otra calavera más, ya son la cantidad de 5 los que lleva ponchados, 6 con este que se acaba de dar. Y ahí el primer out aparece por allá en la pizarra de Multiserra y Ferretería Tres Hermanos. 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Bueno, pues le esperamos por ahí. Viene René Ramos, el tercera base, que murió con una rola a las paradas cortas. Ya se prepara el pitcher, revirada para la primera, regresa rápidamente por allá el corredor Ángel Flores, que está por el lado de la primera y que recibió boleto. Y volviendo con el equipo de Delicias, que próxima semana, jueves y viernes, van a estar allá en la frontera, allá en Juaritos. Decíamos, Miguel Ángel Esparza, y ya viene el envío. Ahí le ganó con la lisa, con la recta, y luego vendrá también como lanzador Andrés Cortés. Otro es Raúl Castellón, el muchacho Miguel Ramírez, el famoso Miguel Ramírez, que le dicen por ahí el Palomo, Héctor Manuel, el Soto, viene también por ahí Jorge Luis Franco, que no ha sido lo que se esperaba de él del año pasado. Franco, que fue la carta fuerte del equipo de los Algodoneros el año pasado, este año pues le ha ido mal, es que así es el béisbol, ¿verdad? Usted puede tener una gran temporada y la siguiente dar lástima. Y es el caso de el muchacho Jorge Franco, de los Algodoneros de Delicias. Allá viene el lanzamiento, swing, una pelota de 92 millas, me dio la impresión que le había tirado ya cuando estaba la pelota, ya había anidado. Ya estaba en la posición del receptor. Le ganó con la piedra. Otro de los lanzadores, Fernando Morán. Viene también por ahí Ezequiel Castañón. José Alberto Gutiérrez, el Burris, que es el tercer pitcher que están utilizando y que va a lanzar hoy ahí en Parral. Ya se prepara, dos strikes. Ahí como lo trabajan. Viene una pelota en cambio, no hay nada. Otro de los lanzadores del equipo de los Algodoneros, Juan de Dios López. Marco Márquez es otro lanzador, y por último Miguel Sánchez. Pues son puros lanzadores muy desconocidos, tanto para la afición de Delicias como para los medios de comunicación del estado. Prepara, suelta, le tira, sale un fly, allá va el tercera base, se le acabó el terreno. Y bueno, pues en lo que respecta para Delicias, que nos va a visitar jueves y viernes, ya muchos muy conocidos por ahí. Está, por ejemplo, el muchacho Alonso Mendoza, que es el profesional que presenta el equipo de Delicias. Eduardo Sainz Castañeda. Está también por ahí Iván, el minigato Gándara. Puros conocidos que juegan el cuadro y el fildeo. Alonso Zagarnaga, que es un excelente parador en corto. Viene Armando Jaramillo, el famoso potrillo. Ahí prepara el pitcher, la pelota en camino, swing, foul, no es ponche, no alcanzó por ahí, el umpire se quedó parado, sin embargo al último levantó el brazo y aplicó por ahí el chocolate. Y ahora son ya la cantidad de 7 ponchados en 3 entradas, bueno, pues lo que nos decía el aficionado aquí en Ojinaga está resultando cierto, también Gonzalo Sañudo, en 3 entradas ponchó a 8, aquí el brazo de Marco Fragosa lleva 7, A ver si lo empareja, prepara el pitch, la pelota ligeramente arriba, viene el turno para Jesús Sánchez. Este Jesús Sánchez, la afición de allá de Juárez, que asistió el jueves a el partido entre los Indios y el equipo de Ojinaga. Recordarán que el jueves, estando el juego empatado a dos carreras por bando, este bateador botó la pelota por todo lo largo del jardín central. Ya se prepara, ya va la reirá para la primera, no hay absolutamente nada. Y muchos conocidos de ya lo que es por ahí la defensiva del equipo de los algodoneros de Delicias, puros muchachos casi de Delicias. Está también el oso viene también por ahí. El Cholo, que ese sí es originario de Aarón Sillas, el Cholo, que es originario de Mazatlán. Primera base y buen bat. Allá viene la oferta, swing. Y bueno, pues espera buen encuentro allá en Juárez, en donde Juárez, hay que recordar que el año pasado en 7 emocionantes episodios, ¿cómo logró doblegar por ahí a el equipo de la tercera zona? Los cuales quedaron eliminados por parte del equipo de los Indios, listos para enfrentar a los Dorados. Ya prepara, ya viene la pelota, le tira, ve el correr para la segunda, lo van a esperar. Sin embargo, se le va a rebandera, ¿qué dice el umpire? Se le barrió de banderita y pues parece que quedó quieto. Se la jugaron a Camus. Una pelota que levantó y luego cuando levantó la pelota le llegó por un lado de bandera el muchacho. Lo buscó, lo quemó, pero ya demasiado tarde en el cuerpo cuando estaba posesionado con la mano izquierda de la colchoneta. Y ahí hay que anotarle robo de base a Ángel Flores, que hay corredor ya por el lado de la segunda, y la contabilidad se pone en una bola y dos strikes para el bateador. Aquí estamos, amigos, saludándoles. 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Pues esa jugada ahí en segunda, en donde se le barrió, estuvo pues de mucha inteligencia para el jugador. Viene el lanzamiento, le tira, sale un fly, está dominado, ¿quién lo quiere? Baja el primera base, ahora es el tercero, picó la pelota. Bueno, pues no pudo, bajó el primera base, el muchacho por ahí, el primera base del equipo de los Indios, Carlos Rocha, y luego venía también Brandon Montes. Estaba más cargada la pelota para el tercera base. Y como ese en el béisbol, ¿verdad? Marco Fragosa dijo, órale, yo ya hice mi chamba. ¿Quién quiere el tercer out? Y pues ya se hablaron, pero quedó Brandon no pudo quedarse con ella. Y así es el béisbol. Brandon se mareó y prácticamente la pelota quedó en terreno bueno. Y eso avanza la tercera a Ángel Flores y se va para la primera Jesús Sánchez. Ese va a ser un hit de ubicación, podríamos decir, porque muy mal fildeado. Un infield hit para el bateador. Y viene ahora el turno para Lalo Carrera, que tiene imparable al jardín central con corredores en primera y en tercera. Viene la recta strike del primero, el primer strike para el bateador. 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Prepara el pitcher, viene el envío, pelota ligeramente baja, la pelota cayó, un lanzamiento rompiente, y nos alcanzan a por ahí a pedir a solicitar el señor Genaro Solís. Dice Genaro Solís, Martín, ¿me puede decir con quién juega hoy Parral? Sí, es que cambió el adversario de los Mineros, tiene razón, dice, ayer jugaron con los Dorados, pero ahora con quién juegan los Mineros. Allá viene el lanzamiento, ¡faul! Ya lo andaba golpeando. Ahí el umpire le dice al bateador, ¿estás bien? Bueno, Parral juega hoy contra el equipo de los Algodoneros. Chihuahua, que jugó allá en Parral, se va a trasladar, hay un tiempo pedido, Chihuahua se va a trasladar a lo que es Camargo, que ayer cayó Camargo en un gran juego de pelota, 4-3, un juego muy emocionante. Madera va a recibir a los Manzaneros allá en Madera, en la Sierra. Y el equipo de Casagrandes está en Jiménez. Esas son las series. Juárez está aquí en Ojinaga. Hay un tiempo pedido. Ahí está el massage. Viendo que esté bien por ahí el jugador. Y estamos aquí, amigos, saludándoles en este sabadito lindo. Y vaya que el equipo de los algodoneros, pues es un equipo que se va a presentar jueves y viernes por allá. 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Viendo los jugadores del equipo de los algodoneros que nos van a visitar la próxima semana, está también un pelotero de bastante poder como es Armando, le dicen la Bestia Domínguez, a este pelotero que es de Ahome, Sinaloa, pero es un excelente bateador, lleva me parece que 3 o 4 cuadrangulares. Está también Armando Lara, el Junior Armando Lara, que su señor padre llegó, era receptor con Delicias, pero llegó aquí a dirigir a los Soles de Ojinaga, el padre de este muchacho. Está también Luis Raúl Flores y Jesús Ramón Dávalos. Eso es el equipo de Delicias que va a estar la próxima semana. Y luego el sábado, otra prueba dura para el equipo de los Indios de Juárez, porque van los Dorados. Ahí los Dorados van a estar allá en... Ahí viene Paul a reclamarle el umpire porque lo mandó con golpe, pero nosotros vimos que le hizo el swing. Cierto es que le pegó, pero pues es que el swing, cuando usted le hace el swing a una pelota de acuerdo a la regla, si le hace el swing y lo golpea, queda como strike, es lo que viene a reclamar Paul, y ahí se juntan los umpires, porque ya lo mandó el de azul a la primera base, al bateador. Bueno, mientras deciden, queremos comentarles que el equipo de los Dorados de Chihuahua, ahí están diciendo que fue foul, lo van a regresar, sí, lo van a regresar al bateador, es que le tiró. Ahora viene el de Ojinaga, Oscar Lagarda, a reclamarle al umpire. Los lanzadores que nos van a estar visitando el sábado por el equipo de los Dorados de Chihuahua, vendrá Gabriel Ponce, la estrellita Ponce, ¿le suena ese nombre? Es el que traía la brea contra los Indios en el juego número 6 allá en Chihuahua. Por eso ayer uno de nuestros radioescuchas nos mandaba decir, no metan el antidoping, mejor que los umpire, cada 2 entradas o una entrada, jalen a los lanzadores y le chequen el guante y la cachucha. Bueno, pues viene con los Dorados de Chihuahua este muchacho que es Gabriel Ponce. Ya se prepara el pitcher, allá viene el lanzamiento, le tira la pelota de foul, sigue con vida, la cuenta no se modifica para el bateador del equipo de los muchachos, los Soles de Ojinaga, que están cayendo 3-0, pero están ahorita atacando. Van sobre los lanzamientos de Marcos Fragoso, el de Nayarit, que está lanzando por parte del equipo de los Indios de Juárez, que están buscando con ello los Indios su cuarta victoria de la temporada este 2026, cielito lindo. Ahí se prepara ya el pitcher, una bola, 2 strikes, la pelota en camino, lleva el tiro para la segunda, ¿qué dice el umpire? Quieto, le robaron la base a... Pues aquí dice una vez, cuando le pega muy buen brinco, le roban la base al pitcher, pero cuando el tiro es un poco arriba, abajo, picado, le roban la base al receptor, y en este caso, pues yo pienso que fue al receptor al que le robaron la base. Y ahora hay correr en segunda y en primera, y una bola y 2 strikes, sigue atacando el equipo de los Dorados de Chihuahua. Va a venir el sábado con los peloteros que estábamos comentándoles, a todos ustedes, que viene Gabriel Ponce como pitcher estelar de los Dorados. Allá viene el lanzamiento, swing, alcanzó a pellizcar, dice el umpire. Bueno, y luego otro de los lanzadores es Alfredo Villa, que también es de los estelares. Viene también lanzando por ahí Jonathan Martínez. Vendrá Sergio Rodríguez, este es buen pitcher, este muchacho Sergio Rodríguez. Fue el que perdió el séptimo partido contra el equipo de los Indios allá en Chihuahua. Muy joven él, que después de que se descubrió la trampa que estaba haciendo Gabriel Ponce, la estrellita. Bueno, pues que estaba ponche Indios, pero cuando Luis Bojorquez que fue a calentar al pitcher, se dio cuenta de que la pelota tenía brea, le dijo al umpire y luego fue, le comentó al cuerpo técnico, viene el lanzamiento, le tira, allá va la pelota rumbo al jardín derecho, la canica está cayendo de imparable. Bueno, y aquí está ya el equipo de los Soles poniéndole número a la casa, un imparable rumbo al jardín derecho, y ahora son ya tres carreras a una, y bueno, pues este es el equipo de los Dorados de Chihuahua. Vamos a así rápidamente a mencionarle ya Alberto Ríos, otro pitcher. Vendrá también por ahí Gabriel Hernández, Mario Alberto Rodríguez, Armando Rodríguez también. Viene Fabián Muñoz, Luis Moreno y también viene otro de los lanzadores que es Diego González por parte de los Dorados de Chihuahua, que van a estar el sábado por allá en la frontera. Vámonos al juego, el turno para el cuarto tronco. Yepes, allá viene el lanzamiento para Rudy, es pelota ligeramente arriba. Esto pone una bola y no hay strike. Una bola y no hay strike por ahí para el bateador del equipo de los Soles, que ponen las carreras del empate ahora en tercera base y en primera, correros en los senderos. Rudy, que lo vimos con el equipo de Madera varias ocasiones, allá viene una pelota, un lanzamiento rompiente, swing, tirándole. Y pues tronaba mejor el Madero cuando andaba con Madera. Bueno, hay que ser realistas, ¿verdad? Todo el tiempo a todos nos cobra la factura. Rudy Yepes ha ido perdiendo poder, ya no tiene el poder cuando llegó a Madera. Viene la recta, es adentro, ligeramente. Volteó Rudy a ver la posición de la pelota y volteó a ver al umpire. El umpire dijo, no te asustes, no pasa nada, son dos bolas y un strike. Saludos a César Osorio. Ayer el Junior se vio grande, lo sacaron a tirar una entrada sin problemas, tranquilo, como luego dicen, ni siquiera sudó la cachucha. Dos bolas y un strike, se prepara ya el pitcher. Allá viene la canica, no. Consulta con de primera, le dice por ahí Andrés Urbina. Dice el umpire que no pasó el de la primera base y se le complica la situación ya más al picheo del equipo de los indios, Marcos Fragoso, que estaba tirando un juego sensacional. Sin embargo, pues por ahí llevaba ya la cantidad de 5 ponchados, pero hay una base por bolas y esa base por bolas ya se convirtió en carrera. Así es el béisbol, ¿verdad? El béisbol es una caja de sorpresas. Ya se prepara el pitcher, 3-1, viene el lanzamiento, le tira, sale un fly, allá va el segunda base, se le tira y ¿qué dice el umpire? Sí, que se cayó con ella atrás del montículo donde estaba el pitcher. Ahí llegó Julio Pacheco, se le tiró prácticamente la pelota y en 3 entradas completas. 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Les decimos que en 3 entradas completas, el equipo de los indios tiene 3, el equipo de los soles 1. Vayamos a mensajes, a cabina. Adelante, cabina, mensajes.
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3: Muy bien, aquí estamos, amigos, aquí estamos saludándoles. Cuando viene el equipo de los Indios, Andrés Urbina, ya viene el envío para él de parte del brazo de Gerardo Cortés, pelota ligeramente fuera. Dos bolas, no hay strike para el receptor del equipo de los Indios. Muy buen receptor este muchacho, no le pide nada a Revilla. Además es buen chocador, ya tiene por ahí un doblete en su primera oportunidad y anotó la primera carrera para el equipo de los Indios.

0: De los Soles viene Luis Ángel Ochoa. Luis Ángel Ochoa, pitcher derecho de parte del equipo de los el equipo de los Soles de Ojinaga. Hoy Oscar Lagarda no le quiere dar mucho tiempo a los lanzadores. Allá viene la canica, le tira ya la pelota peligrosa. La pelota está cayendo de imparable rumbo al jardín izquierdo. Allá viene la carrera número 4 para el equipo de los Indios. No esperó nada. Brandon Montes, el octavo en el orden. Una pelota que venía a la altura de la careta, le enganchó bien. No había nada que hacer, únicamente la siguió con la vista. El tercera base, René Ramos. Al igual que el parador en corto, el muchacho Oscar Lagarda, en la trayectoria de la esférica cayó. Y ahora gana el equipo de los Indios 4-1. Y viene ahora el noveno en el orden, Manuel Chávez, que tiene imparable, el menor del equipo de los Indios, de 1-1 en el partido. Bueno, pues le recibieron al primer lanzamiento, le dijeron buenas tardes al muchacho Luis Ángel Ochoa, pitcher derecho de parte del equipo de los Soles de Ojinaga. Prepara, viene, le tira, se le batazo atrasado otra vez. Allá viene el jardín izquierdo, la pelota está cayendo de imparable. Otro imparable más. Le están pegando dos por el mismo rancho, por el jardín izquierdo. El batazo atrasado de Manuel Chávez, una pelota que venía hacia afuera, únicamente le puso el madero, y le salió un globo imposible de que le llegara al jardín. El jardín izquierdo, Ángel Flores, corrió, pero no. Cuando llegó la pelota ya estaba prácticamente hecho contacto con la tierra. Y ahora hay casa llena para Carlos Ortiz. Ahí está entrando Carlos Ortiz. Patea por el lado de los derechos. El jardín central del equipo de los Indios de Juárez. Ya se prepara el pitcher. Allá viene el lanzamiento arriba. El señor Pepe Jurado nos dice: ¿por qué no está jugando ya en Escobillo si batió re bien ayer de 6-4? Alguna molestia puede ser que haya ocasionado que esté en la banca. Saludos cordiales a toda la gente por ahí en Villahumada, los de Burría, los del tercer puesto de Burritos. Dice: arriba los Indios, los Indios van por el bicampeonato de parte de René. Allá viene el lanzamiento, le tira, sale un batazo largo, profundo, arranca el central, arranca el izquierdo, la pelota sigue, la pelota pica en el zacate, está brincando la barda. Bueno, hacer un doblete. Y eso trae más carreras para el equipo, de los Indios de Juárez. Están los Indios sacando el hacha. Se están yendo al combate en esta entrada, en donde, pues, lo mismo es Juanita que Panchita. Salió por ahí Cortés, tres hombres que ha enfrentado el brazo de el muchacho Luis Ángel Ochoa, y a los tres le han pegado imparable, equipo de los Indios. En esta entrada lleva 5-5 inatrapables, y pues allá va a ver conferencia, salió Lagarda, vamos a ver si trae otro pitcher, ¿sí? Viene otro más, vamos a mensajes a cabina y regresamos. Adelante, cabina, mensajes.
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3: Estamos ya de regreso. Cuando viene Julio Pacheco, que va a tratar de traer más carreras para el equipo de los Indios, que ganan ya 6-1. Ya viene el lanzamiento, baja, está lanzando Ramón Montes. Este es el cuarto lanzador que utiliza ya el equipo de los Soles de Ojinaga. 4 han desfilado. Allá viene el lanzamiento para Pacheco, pelota que se arrastra. 2 bolas y no hay strike. Equipo de los Indios, vienen con Toño aquí al José García, tratando de hacer más y más y más carreras. Y por qué no, si pueden aplicarla en knockout. Ahí viene el lanzamiento para Pacheco, le tira una rola por la tercera, la tiene tercera, cierra rápidamente el corredor que está por el lado de la almohadilla, ahí en tercera base. Ahora mide la distancia, tira para primera, out por la vía 53. Ahora sí, como luego dicen, desde Ojinaga hasta Ciudad Juárez, de frontera a frontera, por la vía 53, está apenas cayendo el primer out y viene ahora el tercero en el orden. Viene Willinson, el Willy. Guillermo, que batea por el lado de los chuecos, con corredor por el lado de la tercera, corredor por el lado de la segunda. Allá viene el envío, strike el primero. No le gusta la marcación del umpire, pero ya le aplicaron la ley de Herodes. Traga Pinole, da la vuelta, se regresa, mira a las muchachas, todo bien, y se vuelve a meter a la caja de bateo. Prepara, suelta, pelota de piconazo, muy bien, por ahí Cadena. Cadena metiendo por ahí el pecho a las balas para que no se venga otra carrera más. 6 carreras y puede venir la 7 y la 8 para el equipo de los Indios. Estos Indios de Juárez, que si llegan a ganar este juego, porque en el béisbol no hay nada escrito. Ayer Chihuahua estaba ganando 12-9 y terminó ganando el equipo de Parral 22-12. Allá viene el lanzamiento, fuera. Y es así es el béisbol. Increíble. No podía los compañeros cronistas de por allá de la capital del mundo, Parral, Chihuahua, no lo podían creer. Tantas carreras que le hicieron a los Dorados de Chihuahua. Viene el lanzamiento, le tira la pelota, se pierde de foul. La pelota lo pone ahora con 2 bolas y 2 strikes. 2 bolas y 2 strikes para el bateador del equipo de los Indios de Juárez. En este día de los estudiantes. Hoy saludos a todos los estudiantes. Hoy en su día, que se la pasen bien suave, bien chévere, como luego dicen por ahí. Allá viene el envío, le swing, punche, abanica la canica. Bueno, pues se va con chocolate el de Monclova. Y va a venir ahora, viene llegando ya nada menos que Eudor García, que está de BD. Eudor García, pues yo, si fuera Legarda, Oscar Legarda, está la primera desocupada, manda lo mejor a la primera para que no te haga daño, y enfrenta al quinto en el orden, que está ahora Alan Camus. ¿Le van a pichar? Sí, le van a pichar. Ahí viene el lanzamiento, un piconazo, la pelota la pierde, pero rápidamente ahí en el black stop regresa al receptor, busca únicamente Cadena, volteó y ahí estaba la pelota. No había nada que arriesgar por ahí con el corredor que está por parte del equipo de los Indios a 90 pies de la registradora. Los Manzaneros contra los Venados. El juego todavía no, nos dicen por aquí que está suspendido. Los Faraones contra los Rojos. Los Rojos tienen 6, los Faraones 0. ¿Será posible que los Faraones regresen a su terreno sin haber sabido lo que es una victoria? Perdieron ayer 2 aquí en este parque de pelota, una doble jornada 7. Y hoy están cayendo allá en la vieja Huejoquilla, el 21 de marzo, la casa de la Marabunta, 6-0. El equipo de los Indios tiene 6, el equipo de los Soles 1. Parral, que ayer sacó la madera, toda la madera, yo creo que la quemaron de un solo golpe ayer contra Chihuahua, porque hoy no han anotado carrera. Allá viene la recta, strike el primero, 3 bolas y 1 strike. Los Mineros tienen 0, los Algodoneros tienen 2. El equipo de los Dorados tiene 0. El equipo de Camargo en la tercera entrada tiene 0. Así está hasta ahorita los movimientos. Allá viene la oferta, le tira Eudor. Sale una rola, allá la tiene el segunda base, los deja correr Eudor, tira para primera y bueno, pues buen relevo de el lanzador Ramón Montes, viene a retirar los 3 y en 3 entradas y media el equipo visitante tiene 6, el equipo de casa 1. Vamos a mensajes a cabina y regresamos. Adelante, cabina, mensajes.
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3: Muy bien, vámonos a la parte baja de la cuarta entrada cuando viene el equipo de los Soles. Están cayendo 6-1, viene Saúl Rocha. Saúl Rocha, que está cubriendo la primera base, se encuentra con una bola y un strike. Allá viene el envío, la recta ligeramente baja, una pelota de 90 millas. 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Fortec, allá viene el envío. ¡Swing! Le tiró con alma, corazón y vida. 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En la cuarta entrada está el juego. Está 6-1, buena ventaja, buen colchón para el equipo de los Indios. Allá viene el lanzamiento, foul hacia atrás. Ha ponchado la cantidad ya de 6 hombres. Ahí se prepara el pitcher. Dice que sí, allá viene la oferta, un cambio de velocidad, se queda ligeramente arriba. La pelota ligeramente arriba, se sale Saúl Rocha, este gran veterano de 1000 batallas. Claro, Saúl Rocha lo vimos portar el uniforme mucho tiempo de los Dorados de Chihuahua, pero ahora que su compa Oscar Legarda, que también fue jugador de los Dorados, vino a Ojinaga, viene el lanzamiento, le tira un fly, ahí va el catcher, Urbina avienta el bate al corredor y que se queda con la pelota. Bueno, de Chihuahuita a Chihuahuita, iba Saúl Rocha corriendo y también Urbina, y Urbina pues lo aventó para un lado, dijo quítate que ahí te voy, y logró quedarse y en terreno bueno con la pelota. Buena jugada, aquí no, en el béisbol no hay amigos, a pesar de que son compas, pues le dijo, aquí voy a hacer yo mi chamba, y se quedó con el fly. Muy buen receptor este Andrés Urbina. Vámonos al juego cuando viene Oscar Legarda, el Junior. Allá viene el lanzamiento, strike el primero, alcanzó a cruzar la tabla, le dice el muchacho que no, le dice el umpire de la primera que sí, y se queda como strike. El primer strike para el bateador del equipo de los Dorados de Chihuahua en este juego que les favorece 6-1 al equipo de Juárez. Juárez buscando su cuarta victoria, viene la recta, swing, el segundo strike. Ya lo tiene con 2 strikes, ya lo tiene próxima semana. Esperamos un buen agarre entre los algodoneros, nos decían por ahí los compañeros cronistas de Delicias. Vamos por la revancha, Martín. Y es que oiga, qué juego el séptimo partido, Viene el lanzamiento, swing, ponche, abanica la canica. Y ahora son ya 2 out, y este ponche que acaba de recetar viene a ser el ponche número 4, 5, 6, 7 ponches. El ponche número 7 en 4 entradas. Pero la de Gonzalo Sañudo el día de ayer, un juego de 7 entradas, era la tercera entrada y llevaba 8 ponches. Nos decía que un aficionado pues, prácticamente estaba jugando él solo y el receptor. Sin embargo, le anotaron en la parte baja de la cuarta entrada por ahí dos dobletes y trajo una carrera. El juego terminó 2-1 a favor de Ojinaga, pero no perdió Saúl Sañudo. La pelota swing tirándole. Muy buen pitcher ese Sañudo. Todavía tiene madera en el brazo, conoce el oficio, él es el pitcher profesional que trae el equipo de los faraones de Nuevo Casagrandes. Ya se prepara, lo tiene con una bola y un strike, viene un cambio, swing, lo engañó, le tiró una pelota, pero le erró como por 15 centímetros, esas rectas que vienen, y le tiró cerrando los ojos tal vez, pero se fue en banda. Saludos a Hugo Loera, por ahí en El Paso, Texas, a Jaime Comelonches, Gurrola, papá del Yair Gurrola, a Chuy Gurrola, a Pepe Gurrola, saludotes cordiales, viene el lanzamiento, es... ¡Ay! Dice el umpire de la primera y se va la entrada al 1, 2 y 3. ¿Qué pasó tan chévere? Se han jugado ya la cantidad de 4 entradas. 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Ganan los indios 6-1. Vamos a mensajes a cabina. Mensajes, cabina.
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1: Bien, nos vamos con la parte baja del quinto rollo. No hay quinto malo para los indios, ya no llegó nada. Vamos a ver para los soles. Se prepara Fragoso, ya viene la recta, una pelota de 92 millas, se queda arriba. Una pelota de velocidad para Ángel Flores, que es el octavo en el orden. Y luego vendrá Manuel Salgado, que es el noveno en el orden. Y René Ramos, mínimos tres, enfrentar a Fragoso, que está ganando. Allá viene la recta, se la regresan de imparable rumbo al jardín derecho. Una recta a la altura de la careta, le hizo buen swing Ángel Flores. Y depositó la canica rumbo al jardín derecho. Y aquí está atacando el equipo de los Soles de Ojinaga. Los Soles de Ojinaga, en lo que va del trayecto del juego, han conectado únicamente la cantidad de cuatro imparables con este que acaba de conseguir Ángel Flores. Han sido más los ponches que tiene el equipo de los Soles de Ojinaga que imparables. Ponches en la cuarta entrada dos, en la tercera entrada les aplicaron otros dos, en la entrada número 2, le metió los 3 chocolates por ahí el brazo de Fragoso. Ahí está Salgado, Chuy Salgado. Allá viene el lanzamiento para él, Jesús Manuel Salgado. El lanzamiento strike, el primero para Jesús Manuel Salgado, que batea por el lado de los zurdos, de los chuecos, y que cubre el jardín derecho. Prepara, suelta la pelota, swing. Le tiró con alma, corazón y vida, no encuentra absolutamente nada. Próxima serie de los indios, algodoneros jueves y viernes, y los dorados de Chihuahua van a estar por allá el sábado en el estadio Juárez Vive. Pues espera buena, muy buena, buena asistencia, sobre todo el viernes, ¿verdad?, para el equipo de los indios. El apoyo de la afición, allá viene el lanzamiento arriba. Se está quedando arriba la canica, la pelota para este bateador, este que es Jesús Manuel Salgado. Salgado, que está cubriendo el jardín derecho y que batea por el lado de los zurdos con la contabilidad de una bola y dos strikes. Ya se prepara Fragoso, checa cuidadosamente el corredor que tiene por el lado de la primera. Los indios poniendo las trampas a ver si cae el doble play, pero allá viene el envío y swing. ¡Punche! ¡Abanica la canica! Bueno, pues cayó ya otro por el lado del chocolate. Otro chocolate más para el brazo de Fragoso. Lleva la cantidad ya de 9, 10, 10 ponchados. Pues 10 se dicen rápido, pero no creas, es una labor extraordinaria. Porque si estamos hablando que son... Esta es la parte baja del quinto rollo. Se ha enfrentado a 14 hombres. Y ha ponchado a 10, o sea que sus compañeros únicamente le han ayudado con 4 outs. Viene ahora el primero en el orden, allá viene el lanzamiento, pelota de piconazo. Y esas ayudas que le han hecho, ¿no?, fue por ahí, pues un fly a segunda base, de que entregaban por ahí una rola a la primera colchoneta. Y luego otro, un fly al receptor, allá viene el envío. Y parece que hay un golpe, hay un tiempo allá en el massage, pero está joven el pelotero. De todos modos, Juan Manuel Salgado ahí se levanta y no hay bronca, dice, pues sí, pero esos bolazos, si usted ha jugado béisbol sabe lo que duelen los bolazos, quedan marcadas las costuras, sangre molida al día siguiente, y bueno, por eso a veces se hacen con atos de bronca, no cree que nada más porque me cae gordo, no, porque duelen. Yo vi a David Ortiz, que ya está retirado cuando andaba con Boston, 2-3 veces lo vimos tirar guante y donde lo golpeaban y se le iba al pitcher. Ya por eso el David dijo, no, ya para qué me meto en problemas, ya con el dinero que he ganado en grandes ligas me voy a dedicar a vivir tranquilamente. Y estaba en condiciones de seguir adelante todavía David Ortiz. Pero no crea también esas cuestiones, hay movimiento, hay por ahí pláticas ahí entre los peloteros con el pitcher. Salió el coach de picheo ahí a platicar con él, y ahí está el comité de recepción. Es la parte baja del quinto rollo. O sea que todavía no es juego legal para ganarse por ahí para Fragoso. Necesitaría sacar esta entrada. Esta entrada, y ahí sí ya se podría decir que si se retira el lanzador de Nayarit, pues puede decir que si el equipo de los Indios gana el partido así como está el marcador, o más abultado o con menos distancia, pues la victoria sería para Fragoso. Pero si le aplican la grúa, lo mandan a las regaderas tempranito, entonces ahí sí, pues no ganaría ni perdería. Ahorita tiene corredor en primera y en segunda. La ventaja es buena. Creo que hay un out en la pizarra. Yo creo que hay tolerancia para dejarlo pichar. Cuando viene ahora el bateador Jesús Sánchez. Ahí está entrando a la caja de bateo. Se prepara ya el pitcher. Fragoso. Jala oxígeno. ¡Ah, otra pelota! ¡Cuidado! Se la pasó ahí queriéndolo rasurar, una pelota muy cerca de la mandíbula. Se echó hacia atrás, dijo agua con azúcar, por favor, porque esa pelota venía por ahí. Bueno, pues ahí está un lanzamiento a la contabilidad, fuera de la zona de strike. El equipo de Ojinaga puede empezar a atacar, buena oportunidad. Tienen un out únicamente, ya viene la recta. Cuidado, otra pelota muy pegada, muy ceñida. Ya son dos bolas y no hay strike. Fragoso lo vimos también allá contra el equipo de los Rojos de Jiménez. Los tuvo en un puño a los Rojos, sin embargo llegó la entrada en que se le llegó el cansancio y el equipo de los Rojos empezó a atearle. Y fue el que perdió el juego, el tercer juego allá en Juárez contra los Rojos de Jiménez, la marabunta roja que explotó y lo mandó a las regaderas. Allá viene el envío, ahora sí le tira foul hacia atrás, una recta que venía por el centro. Dice Víctor el Teco Flores, general manager, el Teco, le mandamos un saludo. La mejor pichada que hay es cuando tienes dos bolas sin strike, porque te van a venir por ahí, por el puro centro, y hay que hacerle buen swing. Y cuando le decíamos al Teco, y cuando tienes tres sin nada y le tiras, ¿qué pasa? Y dice, no, pues no estás jugando para el equipo. Y tiene razón el Teco, hay que esperar de las presiones del pitcher. Dos bolas y un strike, se prepara ahí el pitcher, checa el corredor que está por el lado de la segunda, ya viene el lanzamiento, es adentro, van tres, taquería la pila. 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Viene el lanzamiento, strike, arrancaba ya para la primera el bateador. Y el umpire le dice, ¿a dónde vas, conejo Blas, con ese rabote que llevas atrás? Lo está regresando ya. Y ahora lo pone con tres bolas y dos strikes. La cuenta es de puños cerrados. Muchos managers con esa contabilidad, a pesar de que es un out, juegan al bateo y corrido porque saben que la pelota tiene que venir por la zona de strike. Ahí prepara, suelta, la recta le tira. Allá va un globito. Va el segunda por ella. Ya no hay tiro para primera, que había abierto demasiado. Y bueno, pues ahí queda ya el out. Atacó rápidamente el muchacho Julio Pacheco la pelota, un globito, le pegó con la puntita del madero. Y muchas veces, muchos peloteros, así que ya sea el primer, el segunda, el short, el tercera, pues quieren hacer engañar al umpire, dejan caer, que pique la pelota para sacar el doble play, pero es un infield fly, ese ya está determinado por regla. Viene Eduardo Carrera, que es el receptor, el tercero en el orden, con corredor en segunda y en primera, con dos outs en la pizarra de todos nuestros amigos, de toda la gente por ahí de Multicerra y Ferretería Tres Hermanos. Saludos a Jorge Álvarez por allá de la Asociación de Gasolineras, saludos cordiales a él y a toda la people. Se prepara ahí el pitcher, ahí viene Fragoso, saca el pie de la placa, no hay nada. 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Anaya, allá viene el lanzamiento, le tiene una rola, un brinca, brinca, la tiene ya el segunda base, bombea para la primera por la vía 43. Y mire, a pesar de que tenía problemas, metió el brazo por ahí el lanzador del equipo de los Indios, Marco Fragoso, y cuelga el cero. Se fueron ya 5 entradas completas, como luego se dice, ya es juego legal. Bueno, pues el equipo de los Indios tienen la cantidad de 6, el equipo de casa 1. Y vamos hasta Juárez por mensajes. Adelante, Pati, mensajes en cabina.
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1: Vamos a ir a la parte alta del sexto rollo. Vendrá el equipo de los Indios, con el noveno en el orden, Manuel Chávez, Carlos Ortiz y Julio Pacheco. Si es que no hay emergente, sigue ganando la tribu, están pasando sobre los Soles 6-1 en este que es el último juego, y los Indios tendrán que regresar a preparar por ahí los arcos, las flechas, para recibir a el equipo, deportivamente hablando, para atacar a los algodoneros de Delicias. Que dicen los algodoneros, la tercera zona, hay una deuda deportiva con los Indios. Allá viene el lanzamiento para Manny Strite, el primero. Manny en este partido está perfecto, está de 2-2, bateando para 1000. Saludos a la familia Chávez por allá en Villahumada. A todos los amigos, a Rodrigo Ponce, que por allá nos escucha en Villahumada. Saludos a la familia Ponce en Juárez, allá por la colonia Anáhuac. Allá viene el lanzamiento, lo engañan tirándole una pelota que se cayó. Y ahora lo tienen ya con una bola y un strike a Manny Chávez. El menor, que le ha resultado estupendo, extraordinario, bateador este a los Indios. La pelota arriba. Ojalá y Manny, cuando llegue a cumplir ya los 20 años, que es cuando se considera que es menor en la liga del campeonato estatal, pues le den continuidad al equipo de los Indios. Prepara, suelta la pelota, le tira, se va en banda. ¡Swing! ¡Ponche! Abanica la canica, se poncha por ahí Manny, y ahora ahí aparece ya el primer out en la pizarra de Refaccionarias y Ferreterías Jiménez Automotriz del Norte. 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Le esperamos, saludos a toda la gente. Viene Carlos Ortiz, allá viene el lanzamiento, pelota ligeramente fuera para Carlos Ortiz, que está cubriendo hoy el jardín central y que batea de 2-1 en el partido. Carlos Ortiz batea por el lado de los derechos, pitcher derecho, allá prepara, suelta, curva con él, no hay nada, la pelota se pierde ligeramente. Gracias al Pantaleón, por allá en Juárez, que nos escucha y acompaña, a Don Beto y su esposa, allá por donde dice lea la Biblia, es acá escuchando el partido. También para el Chirris, de su cuñado el Beto, allá viene la canica, arriba la esférica. Y pues ahí está la situación ahora, con 2 bolas y no hay strike para Carlos Ortiz, de las nuevas caras que tiene el equipo de los Indios. Pelota arriba. Bueno, ya lo perdió. Allá va con boleto rumbo a la primera base. Y va a venir ahora Julio Pacheco. Julio Pacheco no tiene imparable, está 2-0 en el partido. Julio Pacheco ayer, cuando estaba el juego en la última entrada, al son de 7-10, perdiendo el equipo de los Indios, con 2 correros en los senderos vino Julio Pacheco. Y agarró una recta a Rogelio García y se la puso lejos, muy lejos, pero de foul por el jardín izquierdo, pero por muy poco, como por medio metro. Salió la mayoría del equipo de los Indios a ver la trayectoria de la pelota, el panalache, y le hacía ahí con las manos que se fuera por la línea buena la pelota, ¿no? Se fue de foul. Chavatazo hubiera empatado el partido. Strike el primero para Julio. Primer strike. Vaya que le dio salvaje a la pelota, la atacó con bastante odio Julio Pacheco. Allá viene el envío, la pelota se queda ligeramente baja. Gracias a todos los amigos. 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Allá va el batazo rumbo al jardín izquierdo, la pelota sigue. La pelota está de foul. Otra vez, ayer en julio estábamos comentando el batazo largo, profundo que se llevó la barda, y hoy de esa raya por allá pegó como unos 30 centímetros fuera de la raya de cal. 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Ya se prepara el pitcher, dice que sí a lo que le están solicitando, viene el envío, le tira Julio, sale una raya, brinca el tercero, imposible. La pelota se va de imparable, pero rápidamente regresa allá la canica el jardinero izquierdo. Y hay correr en segunda y correr por el lado de la primera, un sencillo para Julio Pacheco. Brincó René Ramos, pero no pudo detener la trayectoria de la esférica. Esta pegó y fue rápidamente al corte Ángel Flores, que está cubriendo el jardín izquierdo de los Soles de Ojinaga para evitar que hubiera más avance. Y viene ahora Guillermo Williamson, que le han dado 2 ponches, se ha ponchado mucho últimamente. También ayer le dieron chocolates los del picheo de Jiménez. Yo veo que este jardín derecho de los Indios es cuestión de que se asiente, que vaya sentándose poco a poco, y va a ayudar mucho a la tribu. Tiene mucho poder. También tiene un gran brazalete. La pelota en camino baja. Los tiros que hace cuando hay pis y corre, cuidado, suelta la pelota con una recta como es de 102 millas, ¿no? Suelta reverderos misiles. Allá viene la oferta. ¿Qué dice el umpire? Sí, que quedó adentro. 2 bolas y no hay strike para el bateador del equipo de los Indios, el tercero en el orden. Dicen que el mejor bat de un equipo es indudablemente el tercer bat, porque él pues está con obligación de darle oportunidad de que venga el cuarto bat. Y ahí está ahora ya con 3 bolas y no hay strike. No hay out, hay un out en la pizarra de nuestros amigos, de toda la gente de Maderería Las Torres. 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La pelota en cambio, strike, no le gusta, pero ya le aplicaron la ley de Herodes. Ahí está el umpire diciéndole, cayó en buena zona, no hay nada que decir, son 3 bolas y 1 strike. 3 bolas y 1 strike para el bateador. Ahí está el saludo para Gilberto Rodríguez, también, que nos envía un mensaje. Ya viene el lanzamiento, le tiran la pelota que se va de foul. Saludos a Juan Carlos Garay, también allá de Juaritos. Al buen Charlie le enviamos el saludo desde Ojinaga. 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Ya se prepara el pitcher, el lanzador Ramón Montes. pitcher derecho, bateador zurdo, viene la oferta, le tira, sale un batazo largo, allá va el jardín derecho, se queda viéndola, la sigue viendo por ahí el Willy, la pelota se le perdió ya por el jardín derecho, está del otro lado, cuadrangular, allá viene ya Guillermo Wilson. Estamos diciendo, comentando de él, que tiene bastante poder y mire, lo acaba de mostrar, se trae otras tres carreras para el equipo de los Indios y esto empieza a oler a knockout, porque ya son la cantidad de 9 carreras a 1. Necesita el equipo de los Indios todavía dos carreras más. Vaya que enganchó una pelota, una recta que venía por ahí, le dio con todo el de Monclova. Y la pelota voló, le salieron alas. Se quedó parado viendo el batazo, eso que últimamente están usando mucho los bateadores. Cuando saben ellos que va la pelota fuera del parque, se quedan viéndola como un símbolo de orgullo. Es decir, le di con todo. Ahí se quedó viéndola y ya cuando vio que la canica la seguía viendo la paloma, de repente se le desapareció y dijo, no. Cuadrangular y empezó a correr. Viene ahora Eudor. Allá viene el lanzamiento para Eudor. Strike. El primero, una bola y un strike en este partido. En donde el equipo de los Indios, con una muy buena ventaja, ya son 9 carreras a 1. ¿Cómo van las otras zonas, Martín? De parte del señor Zapata, ya viene el lanzamiento. Una pelota arriba. ¡Swing! ¡Ponche! Abanica la canica Eudor García. Y ahora son ya 2 out. Y viene ahora el muchacho Alian Camus, viene Camus a la caja de bateo. Camus viene a la caja de bateo en este partido. Ahí está entrando por el lado de los zurdos. Ya se prepara, viene el lanzamiento, un piconazo. Gracias allá en cabina a Pati Verdugo, que estuvo con nosotros. Ya llegó por ahí Rubén Carvajal, que va a estar laborando ahora en la transmisión allá en la J Mexicana 970. Viene el lanzamiento, le tira a Camus, sale un fly, está dominado en terreno bueno, baja el primera base, ahí el robafocos, levanta el guante y tiene la pelota y cayó el out. Bueno, pero ya llegó daño para el equipo de los Soles de Ojinaga en 5 entradas y media. El equipo de los Indios tiene 9, el equipo de casa, los Soles, únicamente una rayita. Vamos a mensajes allá con Rubén Carvajal. Adelante, Rubencillo.
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5: Muy bien, bueno, pues aquí estamos saludándoles. El equipo de los Indios, macaneando, esa es la palabra, 9-1. El equipo de los Soles. Equipo de los Soles que, pues, después de esas 2 victorias que consiguieron ayer a costillas del uniforme de los Faraones de Nuevo Casagrandes, pues la gente se dio más cita y más aficionados aquí en el parque de pelota, pero pues le salió respondón a la criada al equipo de los Soles de Ojinaga. Los Indios lo están derrotando 9-1. Prepara Fragoso, ya viene la recta, ligeramente arriba. El de Tepic Nayarit, el pitcher de los Indios de Juárez, Marco Antonio Fragoso, que nació el 22 de mayo, ayer cumplió años, por cierto. Este Fragoso, allá viene el lanzamiento, le tira la pelota, se pierde de foul. Felicidades y enhorabuena, qué mejor que ganar el juego como un regalo, ¿verdad? Él nació el 2001, Marco Antonio Fragoso, pitcher clasificado del equipo de los Indios, tiene buenas hechuras, creo que conforme vaya avanzando el torneo, se verá ir asentando poco a poco. Allá había una piedra completamente arriba, y ahora son dos bolas y 2 strikes. Saludos a Víctor González, por allá en la Melchor Ocampo, que nos escuche y acompañe. Échale ganas, Víctor, no rajeleña, acá desde la frontera. Juego entre fronteras, Juárez contra Ojinaga. Allá viene el lanzamiento. ¡Swing! ¡Ponche! ¡Abanica la canica! Y ahora, bueno, pues otro ponche más para el de Tepic. Otro chocolate que consigue. Y va a venir ahora el turno para Saúl Rocha, que también ya tiene chocolate de la marca Fragoso. Aparte baja el sexto rollo. Hay que preparar un doble corte ahí en cabina, Rubén Carvajal, porque viene el himno de Chihuahua. Y viene llegando ya el bateador. Se prepara ya el pitcher. Allá viene el lanzamiento, ligeramente arriba. Ahí está el robafocos, le dicen a este muchacho. Está muy alto, casi los 2 metros. Viene el lanzamiento, le tira batazo peligroso por el jardín derecho. Allá va Willy por la pelota, se queda con ella Guillermo. Bueno, este es el segundo out. Hay dos out en la pizarra. Y viene ahora el turno para... Viene Ronnie Camacho. De emergente Ronnie Camacho. Ronnie Camacho viene emergente. En lugar del Junior Legardo, allá viene el lanzamiento para Camacho. Strike el primer strike para el emergente. Cuando hay 2 out en la pizarra, un ponche y un fly al jardín derecho. Y ahora se prepara Fragoso, estamos en la parte baja del sexto rollo. Ojalá y lo dejen seguir lanzando. Viene el lanzamiento, la pelota afuera. Se ve fuerte todavía. Y yo recuerdo los tiempos de los ayeres, Inclusive vimos lanzar a Beto Gutiérrez, que todavía anda activo, por cierto, Beto Gutiérrez. Allá viene la recta, le tira, foul, una pelota de 92 millas, se ve fuerte todavía. Una ocasión lanzó 14 entradas allá en Parral, 14 entradas. Perdió, cierto es, en 14 entradas perdió Beto Gutiérrez, 6 carreras a 5 contra Chihuahua, era una final. Estaba bateando en la 13ª entrada Rogelio Lugo, bateaba por el lado de los zurdos con 2 out, casa llena. Había un lanzamiento, una curvita y luego a golpear y se quitó. Y después lo poncharon y se puso al brinco la afición. Allá viene la recta, strike, ponche sin tirarle. Se va Camacho. Y ahora son ya 6 entradas completas, 9 carreras a 1. Y nos vamos a mensajes allá con Rubén Carvajal, doble corte comercial. Adelante, Rubén, porque vamos a cantar el himno de Chihuahua.
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4: Muy bien, bueno, pues aquí estamos, amigos, aquí estamos saludándoles. Cuando va a venir el equipo de los Indios en la séptima entrada, viene llegando ya el siguiente bateador, este que es Andrés, que está de 3-2. Andrés Urbina, la pelota en camino, strike el primer strike. Mucho ambiente aquí en el parque de pelota. Ya se prepara Ramón, se balancea el pitcher de los Soles de Ojinaga, pelota afuera, pone la contabilidad ahora en una bola y un strike para Andrés Urbina. Andrés Urbina le dice, pásala por aquí, dice Ramón, acepto el reto, órale pues, vámonos a ver qué pasa. Prepara, ya viene la canica, no, completamente descontrolada. De ese duelo que se anunció no hubo nada, se perdió la pelota. Y estamos ya en la parte alta del séptimo rollo. Quiero informarle que el juego va muy rápido, mucho, muy rápido, 2 horas con 20 de juego, y estamos en la séptima entrada. Y también le quiero informar que acá en Ojinaga es una hora más tarde, acá son ya son las 10:15 acá en Ojinaga. Ahí se prepara el pitcher, se sale de la caja de bateo, va a tener que regresar Andrés Urbina. Este pelotero tiene 2 dobletes. Y fue dominado con una rola. Ahí prepara el pitcher, la pelota, no hay nada, dice el umpire. 2 bolas y 1 strike, allá va el umpire, el señor de la máscara de hierro. Va rápidamente a dialogar ya con su colega. Algo notó, algo está en asa. Hay indicaciones. Ahí salió ya todo bien, nada más fue a platicar el umpire en jefe, el de la máscara de hierro, se fue con el de primera base. Vámonos al juego. Allá viene la recta, baja base por bolas. Bueno, muy buena tarde-noche, beisbolera para este Andrés Urbina, oiga, de 3-2 con una base por bolas, excelente. Y viene llegando ya Carlos Rocha, que está también de 3-2 en el partido, Carlos Rocha. Unos movimientos que hizo Paul González en el juego de hoy, está sacando a jugar a Carlos Ortiz, también a Andrés Urbina, Carlos Rocha, que le toca venir a batear, y tiene pues esos peloteros a la ofensiva. Y ahí está el pitcher ya listo para atacarlo con ganas por ahí, el muchacho Carlos Rocha, buscando su tercer imparable. Allá viene una pelota arriba. Se movió ese lanzamiento, pero se quedó ligeramente arriba. Y ahora se pone con una bola y

0: un strike, una bola, un strike en este partido que está de un solo lado, el lado de los Indios de Juárez. Están ganando a los Soles, 9-1. Viene la oferta, le tira y una raya de aire, la tiene el segunda, tira para primera, doble play. Pero qué clase de raya soltó el bat, el madero de Carlos Rocha. Ahí rápidamente atacó el segunda, soltó para primera, doble play. Si de por sí el juego iba rápido, ahora con estas jugadas va más. Claro que sí va más rápido el juego todavía. Ahí está entrando ya el bateador. 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Le informa que viene ahora el turno para Brandon Montes, que está en el partido de 2-1. Tiene un imparable, un fly al central y una base por bolas para Brandon. Prepara el pitcher, suelta, le tira, sale un batazo rumbo al jardín izquierdo, allá al izquierdo se echa para atrás, entra a la zona de advertencia, pega un brinco y se quedó con la pelota. Buena jugada del jardín izquierdo, honor a quien honor merece. Ángel Flores le está robando un doblete al bateador de los Indios. Y el 1, 2 y 3, ¿qué pasó tan chévere? Se fueron ya 6 entradas y media. Los Indios 9, los Soles 1. Vayamos a mensajes a la cabina y en Juárez.
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1: Bueno, pues aquí estamos ya, amigos, cuando viene nuevo lanzador de parte del equipo de los Indios. Ya se fue Marcos Fragoso, que lanzó por espacio de 6 entradas. Ahorita les damos los números. Viene el lanzamiento para este, que es Josué Pérez, el 7º en el orden. Vendrá Ángel Flores, el 8º. Y Jesús Manuel Salgado, los abajeños, los de abajo del line-up. Ya lo tiene por ahí con 2 strikes, el pitcher de Juárez. Se prepara ya, suelta la pelota baja, la pelota ligeramente baja, y el lanzador que está ahorita en el episodio, es el lanzador Miguel Ángel León, que es el pitcher que está ahora poniendo el brazo en condiciones, listo para... Allá viene el lanzamiento, pelota de piconazo. Ahí está ya, de nueva cuenta, pide tiempo, el bateador se sale, ya está regresando. Se prepara el pitcher relevista del equipo de los Indios de Juárez. Estamos en la parte baja del 7º rollo. Le faltan 3 bateadas al equipo de los Indios. Prepara León, viene el lanzamiento, otra pelota hacia afuera de foul, una recta, lo tiene con 2 bolas y 2 strikes, trataba Miguel León de acabarlo con un rectazo hacia afuera, pero alcanzó a pellizcar la pelota Josué Pérez, y esto, la contabilidad no se modifica, gracias a nuestros amigos, a toda la gente de Chicharronería CLL, ya somos 5 en Juárez. 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Allá viene la oferta, medio swing, ¿qué dice el umpire? De primera consulta, estoy punche, abanica la canica. Bueno, pues va con chocolate, y aparece ya el primer out de parte del lanzador, por ahí, de este que es Miguel León, que por cierto, ahí en Juárez, en el relevo es el que estaba perdiendo cuando se fue arriba el equipo de Ojinaga en 8ª, cuando llegó Jesús Sánchez y le botó la pelota por todo lo largo del jardín central, él es el que estaba perdiendo, y luego al día siguiente con Jiménez volvió a entrar y le volvieron a dar leña hasta para prender el boiler. Sin embargo, ahí en Jiménez se vio ya más tranquilo, más sereno, y ahorita ya sacó el primer out. Suerte para él, es una de los lanzadores que trae anillo de campeón del equipo de los Indios del 2025. Prepara, suelta la pelota, ligeramente baja, ya van 2 bolas en 9 strikes. 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Ahí pide tiempo, se sale el bateador. Recuerde que el gastroenterólogo Rubén Amaya, si tiene problemas usted del sistema digestivo, bueno, pues llámele, viene el lanzamiento, atazo atrasado para el Chor, ataca ya Camus, la tiene, lo deja correr, ahora mete el brazalete, el tiro para primera por la vía 63 de parador en corto a primera base, cayeron ya 2 out. Hay 2 fuera, sin despeinarse por ahí, el lanzador del equipo de los Indios, Miguel León, está sacando ya 2 fuera, y vendrá el 9º en el orden, el menor, Jesús Manuel Salgado. Estos jóvenes que empiezan pues jugando béisbol, ¿verdad? Donde empiezan jóvenes y tienen que convertirse en hombres en este deporte que es el rey de los deportes. Se prepara el pitcher. Allá viene el lanzamiento, strike por el puro centro. Le partió el diamante prácticamente en 2, una pelota, una recta. Ya lo tiene con el primer strike. Estamos en la parte baja del 7º rollo. Y como quiera que la ponga, usted ve el juego bastante ágil, bastante rápido. Ya se prepara, suelta, curva con él, una bola y un strike. Oiga, empezó el juego, faltaban 7 para las 7. Y ahorita son las 9:25 ahí en Juárez, 2:32, y estamos en la parte baja del séptimo arroyo. Acá en Ojinaga ya van a ser las 11, son las 10:32, una hora adelante el horario de Ojinaga a Juárez. Prepara, Miguel, la pelota es baja. Usted sabe, por las cuestiones comerciales que se tienen, pues Ojinaga se tuvo que acoplar al horario que tiene por ahí San Antonio, Houston, todas esas grandes ciudades, Midland, Texas, sobre todo el petróleo en Midland, Texas, en Odessa. Ya viene el lanzamiento, le tira foul, la pelota de foul. Y ahora son 2 bolas y 2 strikes por ahí para el bateador del equipo de los Soles de Ojinaga. Una muy buena labor, honor a quien honor merece, la que hizo por ahí el de Nayarit, Marco Antonio Fragosa. Una labor extraordinaria. Ahorita sacamos los números de él ya. Estamos a punto. Son 2 bolas y 2 strikes. Y también el señor Franco dice, Martín, muy buena crónica. Sería tan amable en darme resultados. ¿Cómo le está yendo por ahí? Allá viene el lanzamiento. Le tira foul a mis Dorados de Chihuahua. Ahorita le informamos, señor Franco. Claro que sí. Ahorita le informamos de cómo están los juegos por allá. Por allá en otros parques de Canica. Mire, los Venados en la tercera entrada están jugando contra los Manzaneros. Y allá en Madera en su casa y están 1-1. Los Rojos le están pegando a los Faraones 6-4. Les urge a los Faraones conseguir un juego, el de la honra. Porque si regresan con 3 descalabros, la afición de Casa Grande sumamente disgustada. Ahí prepara bien el lanzamiento. ¡Swing! ¡Ponche! ¡Abanica la canica! Y al 1, 2 y 3, ¿qué pasó tan chévere? Se han jugado ya 7 entradas completas, gracias a todos nuestros amigos de Refaccionarias y Ferreterías Jiménez Automotriz del Norte, Pollo Enchilado Estilo Sinaloa, Fortec, Taquería La Pila, Chicharronerías, L&L Somos 5 en Juárez, Maderería Las Torres, Gorditas Zacatecas El Atorón. Ganan los Indios. Tiene 9, el equipo de los Soles 1. Vamos a mensajes hasta Juárez. Adelante, mensajes allá en cabina.
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1: Bien, aquí estamos, amigos. Cuando vino un emergente por parte del equipo de los Indios en lugar de Manuel Chávez, allá viene el lanzamiento. ¡Swing! Una pelota que cayó hacia abajo. Y ahora ya lo tienen con dos strikes por ahí para el bateador. Recuerde, allá viene la oferta, pelota que se queda arriba. Qué buen juego este en respecto a tiempo. Los lanzadores no toman tanta pues tanto tiempo entre lanzamiento y lanzamiento, dos bolas y dos strikes, ya se prepara el pitcher, tomando bastante tiempo, ahora sí ya se desespera el bateador. Y ya se desesperó el bateador del equipo de los Indios de Juárez. Ya se sale de la caja de bateo. Se prepara el pitcher. Hay otra vez otro tiempo. Devuelve otra vez. Otra vez vuelve a pedir tiempo el bateador. Estamos diciendo que ve el juego muy ágil debido a eso, a que viene la oferta, le tira una rola al pitcher. Muy lenta, baja por ella, tira para primera, out en primera base. Cayó el primer out. Y va a venir ahora. Viene Carlos Ortiz. Viene Carlos Ortiz a la caja de bateo. Carlos Ortiz. Viene el lanzamiento. Le tira foul la pelota. Está de 2-1 en el partido. Tiene doblete. Una rola al short. Tiene base por bolas. Carlos Ortiz buscando un batazo de gente grande. Se fue en banda el primer strike. Allá viene, le tira Carlos Ortiz. Sale un fly atrás, el jardín central. Atrás. La pelota sigue. También el jardinero central. La pelota cae, pica, se extiende hasta el fondo del parque. El corredor pasa por la segunda. Allá va para la tercera. Llega barrido y quieto. La pelota se le escapó al receptor. Vamos a ver si no le dan otra base más especial por ahí a Carlos Ríos. No, parece ser que lo van a dejar ahí. Bueno, pues triple el batazo. La metió por el jardín central de nueva cuenta. El jardín central echó un pie atrás. Nos enseñó a todos el número que trae en la camiseta. Y luego, pues, lo bañaron con un batazo. Le pusieron sombrero charro. Y hasta la tercera llegó con triple. Triple el batazo y la carrera. Se está sumando la carrera número 10 para el equipo de los Indios de Juárez. Cuando viene llegando ya. Viene Rudy Solís. Rudy Solís viene en lugar de Julio Pacheco. Rudy Solís. Ahí está. Vino en lugar de Julio Pacheco. Ya había entrado a correr en lugar de Julio Pacheco. Pero qué velocidad enseñó el muchacho Carlos Ortiz cuando el batazo por ahí voló por los senderos. Llegó barrido. Y el tiro fue pésimo en la tercera base, afortunadamente para el equipo de los Soles. Pues no hubo bronca porque no hubo una base por bola, otra base por bolas especial por el tiro que hubiera quedado de acuerdo a las reglas. Lanzamiento, strike, tirándole. Cuando se juntan por ahí, a eso van los managers de los altos mandos de ambas escuadras a platicar con los umpires. Es de esas reglas, de que si la pelota pega aquí, si se mete allá, qué va a ser, cómo va a ser, y pues siempre es la misma cantaleta, pero algo que ya se saben, pero hay que platicarlo otra vez en el terreno de juego. Allá viene el lanzamiento, le tira, la pelota se va de foul, y ahí está ya pidiendo tiempo, la carrera número 10. La pelota ligeramente baja. Está Prudencio. Ahí está entrando a la caja de bateo. Estamos en la parte alta del octavo rollo. Ahí está ya el pitcher. Este que es Ramón Montes. Pide tiempo. Ramón Montes baja el montículo. Ha hecho buena labor Ramón Montes porque... La verdad, llegó apagando el fuego. Fue el cuarto lanzador que utilizó el equipo de los Soles de Ojinaga. Viene pelota baja. Ahí está. Entrando ya a la caja de bateo. Se prepara el pitcher. Ruiz Solís en la caja de bateo. Allá viene el lanzamiento para Rudy, le tira, la pelota va al segunda por ella. El segunda base la tiene, tira para el home plate, tira para primera base, pero entra la carrera que está por allá por la tercera. Muy buena jugada del segunda base. Una pelota que parecía que llevaba toda la intentona de internarse de imparable rumbo al jardín central. Sin embargo, fue el segunda base, Rudy Yepes, aguante volteado, levantó ahí muy pegado de la colchoneta de la segunda base. No había nada que hacer, y menos con la velocidad de Carlos Ortiz. Tiró para la primera y cayó ya al out, pero ya se anotó la carrera número 10. Y viene ahora el turno, viene Eudor García, viene un emergente. Se prepara ya el pitcher, ya empieza Paul González. Viene el lanzamiento, le tira una pelota de foul por allá por el jardín. Por lo que es el... por donde juegan los Indios, por el lado de la primera base. Ahí está Marcelo Provencio, que llega en lugar. Marcelo, en lugar de Eudor García. Marcelo Provencio, tratando de traer una carrera. Le hace falta una carrera al equipo de los Indios para salir a buscar tres outs en la parte baja del octavo rollo. Vamos a ver ahí si llega la carrera, porque hay ya dos outs en la pizarra de nuestros amigos de Jiménez Automotriz del Norte, así como también del proctólogo Pablo Rascón, especialista en fístulas, hemorroides y cirugía de colon. 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Ya se ve cansado por ir Ramón Montes, y es que es un pitcher que, pues según lo que se está viendo, allá viene la pelota, una recta, ¡estoy punche sin tirarle! Bueno, pues ya no llegó el knockout para el equipo de los Soles, únicamente se anota una carrera. Y esa carrera que se anota hace que se vaya 10 carreras a una a la pizarra de nuestros amigos de flautas, de Taquería La Pila, las ricas flautas que nos informan que se han jugado 7 entradas y media, los Indios 10, los Soles 1. Vamos a jugar esos mensajes. Adelante, Rubén, mensajes en cabina.
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3: Bien, aquí estamos. Aquí estamos cuando viene René Ramos. Viene otro pitcher por parte del equipo. Viene Luis Villavicencio. Luis Villavicencio es el que viene a lanzar por parte del equipo de los Indios. Allá viene el lanzamiento, la recta la deja pasar. Strike del primero, una bola y un strike. Una bola y un strike. Equipo de los Indios, pues, de ganar este partido, todavía no hay nada, no hay que echar las campanas al vuelo. Pero de ganar el equipo de los Indios, pues regresará a la frontera con buenas cuentas, dos series ganadas. Una a los Soles de Ojinaga, los tres partidos. Ahí se prepara ya el pitcher. Allá viene la pelota en camino, le tira, sale la pelota de foul. Si ganan los Indios, dice René Franco, se pondrían con 4-2, Martín. 4 ganados y 2 perdidos, efectivamente es correcto. Bueno, tenemos información, los Venados en la cuarta entrada, los Venados contra los Manzaneros de Cuauhtémoc, están empatados a 1, están jugando allá en Madera. Viene el lanzamiento, pelota ligeramente arriba, una bola y 2 strikes. Le urge a Javier Morales, el alto mando de los Venados, ganar partidos. Y lo que es el béisbol, el 20-25, los Venados, de los 6 juegos, los Venados les ganaron 5 al equipo de Cuauhtémoc. Allá viene la recta, swing, ponche, abanica la canica. Bueno, pues se va con chocolate y ahora pues vendrá el segundo en el orden a enfrentar a este que es Luis Villavicencio, que ya tiene por ahí el primer out por la vía del chocolate. Y vámonos al juego. Allá viene el lanzamiento. Pelota ligeramente arriba. El equipo de los Manzaneros, que están en primer lugar con 4 ganados y 1 perdido. Ahorita se la están viendo con problemas por ahí para conseguir el partido. Allá viene el lanzamiento. Le tira. Allá va la raya de hit rumbo al jardín izquierdo. Brincó el tercera base. Imposible. Brando no pudo hacer nada por la pelota. Doña Blanca pica en terreno bueno y se va hasta el rincón del diablo. Allá donde se junta el hombre lobo, el hombre verde y también se junta el oso a quemarle los pies a Judas. Bueno, pues ahí está el doblete, doblete para el bateador. Le ponen la pelota en juego a Villavicencio. Vendrá ahora Eduardo Carrera. Carrera en el partido está de 4-12, de los mejores bat que tiene el equipo de los Soles. Y en otro resultado, los Rojos 6, los Faraones 4. Oiga, si pierden los Faraones, híjole, qué golpe tan moral tan fuerte, porque perderían los 3 juegos en gira. Hay un tiempo pedido y la afición va a estar sumamente disgustada allá en Casagrandes. Están perdiendo hasta ahorita con los Rojos 6 carreras a 4. Los Indios 10, los Soles 1. Los Mineros con los Algodoneros están en la quinta alta, 2 carreras para los Mineros. La Furia Gris, los Algodoneros tienen 2, está bueno el jueguito ese. Y pues Camargo tiene 3, los Dorados de Chihuahua tienen 0. De pesadilla para los Dorados de Chihuahua esta serie. Allá viene el envío, la pelota se queda arriba. Después de que la semana pasada los Dorados arrancaron perdiendo contra Camargo, le ganaron 9 carreras a 2 al equipo de Chihuahua, pero Chihuahua después ganó, y luego fue Parral y también le ganó a Parral, pero en esta serie ya fue a Parral, perdieron los 2 juegos y ahorita se están cayendo hasta el momento con Camargo, 3 carreras a 0. También lo pueden limpiar el equipo de los Dorados de Chihuahua, que está marcado como uno de los favoritos para estar en la gran final. Allá viene la recta, swing tirándole, le tiró con amor, con bastante furia, quiso atacar ese lanzamiento y se fue en banda el muchacho Eduardo Carrera, que está de 3-2 del equipo de los Venados, de los Soles. Allá viene la recta, ligeramente fuera. 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Ahí está el pitcher. 3 bolas, 2 strikes. Hay un out en la pizarra de nuestros amigos, de toda la gente de Gordita Zacatecas, el Atorón. Allá viene la recta. ¡Swing! ¡Punche! ¡Abanica la canica! Se va allá dejando 2 out en la pizarra y viene por el lado de los zurdos. Viene un emergente en lugar de Rudy. De Rudy Yepes. Viene un emergente a batear por el lado de los zurdos. Ahí se prepara ya el pitcher para enfrentarlo. Allá viene el ofrecimiento. Strike el primero. El primer strike. Vanny Varela es el que viene a batear. Muchacho Vanny Varela. Como emergente por el lado de los zurdos. Ahí prepara el pitcher. Viene el lanzamiento para Vanny. Le tira. Se va en banda. Vanny Varela. Ya lo tienen por ahí con 2 strikes a Varela. Y buscando otro ponche más el equipo de los indios. Tanto el abridor como los relevistas vinieron en plan grande. Viene el lanzamiento, le tira foul. El muchacho Marco Antonio Fragosa ponchó en la primera entrada a 2. Y luego en la segunda a 5. En la tercera ponchó otros 2 para llegar a 7. En la que fue la cuarta entrada otros 2 para llegar a 9. Y luego en la quinta, otro más. Fueron 10 los que ponchó Marco Antonio Fragoso. Prepara el pitcher. Allá viene la recta. ¡Strike! ¡Punche! Sin tirarle. Bueno, y se va la entrada. Se va ya 8 entradas completas. 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Gorrita Zacatecas, el Atorón le dicen que el equipo de los indios tienen 10. Los soles 1. Mensajes en cabina. Adelante, cabina, mensajes.
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3: Aquí estamos, amigos, cuando viene Kevin García. Viene Kevin García en lugar de Alian Camus, el de Phoenix, Arizona. Kevin García buscando su primer imparable de este campeonato estatal. Ahí viene el lanzamiento, la pelota ligeramente arriba. 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Lanzamiento, strike, dice el umpire. Una bola y un strike. Una bola y un strike, gracias a toda la gente que está con nosotros y que se ha estado comunicando. Ya viene el lanzamiento, le tira a Kevin, sale un fly, arranca el derecho, también el central, se cruzan, el derecho es el que se queda con la pelota. Y está cayendo ya el primer out en este partido.
8: Buenas, ¿qué hubo, Martín? Oye, ahí por favor, la próxima semana, ¿con quién juega Juárez?
3: Bueno, le hemos estado diciendo gran parte del partido que va contra el equipo de Delicias, jueves y viernes. Y ahí van a estar las tortas el Puma, va a estar Ángel, el Pumita, así como tenían Pepe. Ya viene el lanzamiento, strike el primer strike para este que es. Viene por Andrés Urbina, Francisco Cabral, el que llegó en tránsito libre para el equipo de los Indios, le tira, se ve en banda. Y ahora ya lo tienen con una bola y un strike. Francisco Cabral, el gran veterano de mil batallas, este pelotero. Ha andado, tiene bastantes estadios recorridos. Ha andado con diferentes equipos, con Jiménez, con Camargo, con Chihuahua, con Madera. Ahora con los Indios, y párele de contar. Allá viene el lanzamiento, curva con él, le tira, lleva la pelota de hit. Rumbo al jardín central. Ahí está llegando Cabrera con imparable. El señor Héctor Tapia nos dice, Martín, mi estimado Martín, le saludos a toda la familia Tapia. Muy buena pregunta. Entonces, ¿ya no pueden noquear los Indios? Dijo usted que ya no. No, ya es la novena entrada, ya no. Y aunque hagan la carrera los Indios, tiene que ser en la séptima o la octava entrada para que llegara el knockout. El knockout, hay que recordar que el knockout se aplica cuando son la cantidad de 10 carreras, y el super knockout cuando son 15 y que llega la quinta entrada. Viene ahora a Andrés Urbina, viene la caja de bateo, ahí se prepara ya el pitcher. No hay out, si sí hay un out en la pizarra. Allá viene el lanzamiento, strike, una pelota que alcanzó a morder ligeramente la esquinita de adentro. Ligeramente, y ahí cayó, ahí quedó ya, en un strike para el bateador. Muy buena noche para Urbina. Viene el lanzamiento, le tira la pelota, se ve foul. Urbina con dos dobletes, una base por bolas, está de 4-3, de 3-2, perdón, de 3-2, tiene una base por bolas. Pues muy bien por Urbina. También allá en Juárez entró emergente con casa llena y sacó una rola a la tercera, donde atacó corriendo el muchacho Yepes, y Rudy tiró pésimamente mal al home play. Fue el viernes que aplicó el knockout el equipo de los Indios con 12 anotaciones en esa entrada. La recta se queda arriba. ¡Ay! Le gustó por allá al de la máscara de hierro, y Urbina le está reclamando, pero pues es que esa strike no es por nada. Estaba arriba, y lo más triste para Urbina es que le viene a dar el ponche y se va con chocolate Urbina. Pero ya lo decretado, dicho está, la ley de Herodes ya se le aplicó, y viene otro emergente por Carlos Rocha. Ahí viene el lanzamiento, pelota ligeramente arriba. Una bola, no hay strike para el bateador del equipo de los Indios de Juárez. Viene el muchacho Medrano a la caja de bateo en lugar de Carlos Rocha. Empieza a mover las piezas Paul González. Y es que, sobre todo cuando estás ganando y con una ventaja tan enorme, hay que mover las piezas. Es un equipo de béisbol. ¿Qué significa la palabra equipo? Que es como una familia donde todos tienen que participar. Allá viene el lanzamiento, pelota arriba. Como en las familias que participan, ¿no? Tú pagas el gas, tú pagas el teléfono, tú pagas el agua. Y sí, ¿cómo no? Es un decir nada más. No, siempre se la cargan a los jefes. Órale, no hay lana. Órale, jefe, usted paga. Ya viene el lanzamiento, le tira la pelota de foul. Y ahora, ahí está Medrano con la cantidad de tres bolas y un strike. Se fue Andrés Urbina y Gustavo con el umpire. Es que la pelota sí estuvo un poquito arriba, pero como está el juego, pues no hay que pelearse, y menos por un out. Una ventaja de 9 carreras. feo cuando estuviera con casa llena y el juego 5-6 o 6-5, ahí sí, ¿verdad? Pero ¿para qué reclamar un strike? Se fue disgustado, pero nunca le faltó al respeto al de la máscara de hierro. Prepara el pitcher, viene el lanzamiento, le tira, sale un fly, atrás, el jardín central, atrás, se mete a la zona de advertencia, y allá, levanta el guante y tiene la pelota, y colorín colorado. Bueno, pues les diremos a ustedes, amigos, que se ha quedado un hombre corriendo por el lado de las colchonetas, y los Indios, en 8 entradas y media, gracias a toda la gente de Taquería La Pila. 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A 3-0 de la victoria a los Indios. Mensajes en cabina y regresamos. Adelante, cabina.
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3: Bien, pues aquí estamos, amigos, saludándoles cuando viene otro lanzador de parte del equipo de la tribu. Del equipo de la tribu viene a lanzar, viene Juan Carlos Palomo, el primera base. Ahí está entrando Palomo, que viene emergente. Ahí está Palomo. Se prepara Ángel Garza, que ahora viene a lanzar Ángel Garza, la pelota ligeramente baja. Vamos a ver si Ángel Garza poco a poco va cobrando ya, pues ese brazo que le ayudó bastante, llegó como refuerzo a los Indios de Juárez, de los Mineros de Parral. Hizo una gran labor, la recta strike. Y pues él no estuvo en la primera serie por allá en Juárez, que se enfrentó Juárez al equipo de Ojinaga y Jiménez, pero se presentó en Jiménez y le dieron. No pudo sacar más que un out, le conectaron 4 imparables, la recta strike, el segundo para Palomo, que está cubriendo la primera base. Este muchacho que le dicen aquí en Ojinaga el robafocos, porque está flaco, muy esbelto, mide casi 2 metros, le dicen, ahí te encargo un foco. Se prepara el pitcher, viene la oferta, le tira una rola por el lado de la segunda, iba el segunda por ella, tira primera, bombea con elegancia, con tranquilidad, y Palomo se va entregando ya el primer out. A dos out de la victoria, y bien, vendrá ahora Ronnie Camacho, que vino emergente por Oscar Legarda y que ya fue ponchado. 15 ponches tiene el equipo de los Soles de Ojinaga, 10 los marcó Marco Antonio Fragosa, el de Tepic Nayarit, que es el que está ganando el juego. Miguel León también llegó por ahí ponchando a dos más, y luego después vendría Luis Villavicencio y ponchó también Villavicencio a 3 enemigos, y ahora pues suman 15 los ponchados para los Soles. Allá prepara, cuidado, un rectazo, una pelota muy arriba. Estamos aquí saludándole Luis y Julián de allá de la Altavista, de Juárez. Nos dicen, Martín, ¿por qué le dicen el misil si no tira velocidad ese pelotero? tira más duro Fragoso. Bueno, pues son apodos. No vamos a entrar en discusiones. Son apodos, ¿verdad?, que se le hacen a los peloteros. Lanzamiento, foul, la pelota. Sí, Fragoso levanta muy bien las 93 millas. Supone que misil, pues es de velocidad, ahí para los aficionados de allá que nos están escuchando en Juárez. Pero esto del misil se lo puso el compañero de Parral, el profe, el Duque, le puso el misil. Para él, pues 88 millas, que es lo que levanta este muchacho Ángel Garza, pues dijo, bueno, pues es un misil, bueno, un misil, y ahí se quedó como misil. Pero también el que levantaba 93 millas era Mendoza, el profesional del equipo de los Indios. Allá viene la recta, es base por bolas. Bueno, pues allá va con boleto. Se va con boleto Ronnie Camacho, vendrá Josué Pérez, que tiene 3 ponches, Josué. Le han dado 3 chocolates, no ha logrado hacer nada al picheo de los Indios de Juárez. Viene Carlos Briseño, este muchacho Carlos Briseño es originario de por acá, de la frontera de Juárez, fronterizo, Carlos Briseño. En tránsito libre, Briseño, ya se prepara el pitcher. Allá viene el lanzamiento, strike el primero. Nosotros les comentábamos a razón de broma, si usted gusta y quiera, cuando fue la inauguración ahí en Juárez, Soles de Ojinaga, vean en esta temporada 2026 cuánta gente asistió al parque de pelota, porque no van a haber otra entrada igual en todo el torneo. Ya viene el lanzamiento, le tira la pelota, se ve foul. Y vaya que sí, ya los Soles de Ojinaga, no creo, así como el récord que tienen ellos, tienen 2 ganados, no creo que lleguen a playoff. Pero bueno, en el béisbol todo se vale. Pero sí tuvieron un entraón el viernes pasado ahí en Juárez, en donde entraron 10.500 gentes. Allá viene el lanzamiento, arriba. Y hacemos el comparativo de la gente de la asistencia a este parque de pelota José García. Pues muy pocos aficionados, entonces ellos están acostumbrados a jugar con un promedio de 300, 400 aficionados. Imagínense meterse un monstruo donde hay 10.500 gritando, apoyando a los Indios. Allá viene la recta, ¡estoy! ¡Ponche sin tirarle! Bueno, se va Briseño dejando el ponche y a un out de la victoria. Ya son 16 los ponchados para el equipo de los brazos de los Indios de Juárez, 10 para Marcos Fragoso, 2 para Miguel León, 2 para Luis Villavicencio, 1 para Ángel Garza, total 16 ponchados. Viene ahora Ángel Flores, ahí está, ahí llegando ya a la caja de bateo, Ángel Flores, ahí viene el lanzamiento de Ángel contra Ángel, los tocayos, allá el envío, strike el primer strike, este muchacho está en el partido 2-1, tiene un imparable, de los pocos imparables que tiene el equipo de los Soles. Ya prepara Garza, el de Monterrey, Nuevo León, allá suelta la pelota en camino, una pelota hacia afuera. Los Soles en la primera entrada conectaron un imparable, en la segunda poncharon a los 3 Soles, y luego en la tercera entrada fue donde mejor les fue, ahí conectaron 2 imparables para llegar a 3. Otro imparable lo volvieron a conectar hasta la quinta entrada y tienen 4 imparables porque en la octava conectaron un doblete y párele de contar. Son todos los imparables que tienen los Soles. Allá viene el lanzamiento, swing, 16 ponchados para ellos. Oiga, se dice fácil, pero no es una cantidad grande. Vamos a ver ya, antes de que, porque va, ya parece que ya vamos llegando al pueblito, se empiezan a ver las luces, ya vamos llegando a nuestro destino. Prepara el pitcher, la recta, no, dice el umpire, no la concede el umpire. Y vamos a ver cómo andan las anotaciones antes de que despidamos la transmisión. ¿Cómo están los juegos? El equipo de los Indios 10, los Soles 1. Faraones siguen con 4, los Rojos con 6, Algodoneros 5, Mineros 6, qué buen juego de pelota, ese, la canica ligeramente arriba. Y en la quinta baja, los Mazorqueros de Camargo tienen 3 todavía, los Dorados tienen 0. No quiero ni pensar con los Dorados, que vayan a perder los tres juegos fuera de su gallinero en la gira, los tres juegos, y de por sí la gente anda súper enojadísima con el béisbol de la Liga Mexicana de los Dorados, que no levantan el vuelo, y ahora los Dorados, que se presenten por ahí con únicamente dos victorias en la temporada de 2026, cielito lindo, imagínese salir y perder tres juegos fuera de casa, lanzamiento base por bolas. Bueno, pues allá va y vendrá el menor al bat, Jesús Manuel Salgado. Si la afición allá en Chihuahua dicen, bueno, pues los Dorados de la Liga Mexicana están casi ya llegando al sótano, los Dorados de la Liga Mexicana, los aficionados dicen, bueno, en el estatal nos alivianamos, pero ahora que están viendo a los Dorados que están cayendo, hasta ahorita, si pierden, serían 4 derrotas para los Dorados y 2 victorias. Allá viene el lanzamiento, strike el primero. Se pondrían al nivel de los Soles de Ojinaga, que tienen hasta ahorita 2 victorias, todavía no se acaba este. Pero los Soles tienen 2 victorias, el equipo de los Faraones de Nuevo Casagrandes tiene 2 victorias. Maera tiene una victoria y pues son de los que andan más bajos. Allá viene el lanzamiento, arriba. Ah, Camargo también tiene una victoria. También Camargo con únicamente una victoria, Camargo. Y la victoria la consiguió ante el equipo de Chihuahua. Y pues son equipos, de estos equipos de 10 van a pasar 8, o sea que hay tranquilidad por parte de muchos equipos, entre ellos Juárez, Parral, Cuauhtémoc. Viene el lanzamiento, le tira con amor, se va en banda, atacó el lanzamiento hacia arriba, no lo pudo encontrar, se le escondió la esférica y la pelota anidó en el guante del receptor. Hay un tiempo pedido, 2 bolas, 2 strikes. Bueno, pues ahora sí a un strike de que termine todo para el equipo de los Soles de Ojinaga. Y con ello el equipo de los Indios habrá ganado su cuarto encuentro. Viene el lanzamiento. ¡Swing! ¡Ponche! ¡Abanica la canica! Y con eso fueron 18 strikeouts, 18 ponches para el equipo de Ojinaga. Imagínese usted, un juego es de 27 out. Le meten 18 ponches al equipo de los Soles de Ojinaga. Prácticamente participó únicamente con 9 out el equipo de los Indios. 9 out únicamente le ayudaron. Pero el dominio que estuvo por ahí presente, un dominio contundente de parte del equipo de los Indios, sobre todo de Marco Antonio Fragoso, el de Tepic Nayarit, que ponchó a 10. Y luego ya después entre el brazo de Miguel León, Luis Villavicencio, Ángel Garza, llegaron a conseguir también otros 8 strikeouts, otros 8 chocolates, 18 ponches, son muchos, como quiera que me la ponga, Bueno, pero es Ojinaga, Vamos a ver el jueves que vaya Delicias allá a Juárez, vamos a saber de qué están hechos los Indios contra Delicias. Y el sábado contra Chihuahua. Chihuahua está pasando por mala racha, pero es Chihuahua. Hay que recordar que Chihuahua es la sucursal de los Dorados de la Liga Mexicana. Y ahí están bajando peloteros de la Liga Mexicana que son clasificados, se los bajan a los Dorados de Chihuahua. Y así va a ser en el transcurso de el camino de la temporada. Téngalo por seguro. Bueno, pues ya hemos terminado con la transmisión. La próxima semana estaremos por allá en Juárez, jueves y viernes, contra el equipo de los Algodoneros. Esperamos que sea una serie de pronóstico reservado. Va a salir indudablemente a lanzar por ahí el profesional del equipo de los Indios, Francisco Haro, el jueves. Y posiblemente lo haga contra Jorge Franco, que es pitcher clasificado del equipo de los Algodoneros. Y creo que va a ser una muy buena serie contra la tercera zona, contra la primera zona. Bueno, pues hemos finalizado. Gracias a Pati Verdugo, que estuvo por ahí con nosotros. Y luego a Rubén Carvajal, que está allá en cabina de la 970 AM. Les agradecemos toda su cooperación para llevar a cabo este juego entre los Soles y el equipo de los Indios de Juárez. Y allá en cabina, Rubén, gracias por todo y despedimos como es costumbre la transmisión. Adelante, cabina, gracias por todo.
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0: quiero hablar con Pancha.
1: Bueno, ¿quién habla? ¿Pancha grande o Pancha chica? Pues me confundí porque están iguales de panchona las dos, ¿eh?
0: No está Panchita. Se fue para el otro lado. A las piscas. Con razón, yo lo estoy cantando polka. Ya está allá con los güeros. Pues le voy a cantar rock and roll ranchero. Échale.

la rock and roll. Qué bonito acabaron, hombre, igual que empezaron. Ya llegó Pancha, raza. Bueno, Pancha, ahí estás. ¿Cuándo llegaste? Estás panchando. Válgame Dios, qué mujer tan hacendosa. Pues ya que estás aquí, ¡que venga la polca! ¡Eh!

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1: Ya, muchachos, vamos a empezar ya.

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0: acérquese a la rocola, compañero, acérquese. 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
1: Trae un cuete del nevero, ¿verdad?

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2: Hola, hola, ¿qué tal? Muy buenas tardes, gracias por acompañarnos aquí en la Jota Mexicana 970 en este domingo 24 de mayo. Muy buenas tardes, Omar Arriaga con usted hasta las 3 de la tarde. Va que va, bienvenidos y muy buenas tardes. Yo espero que ustedes ya hayan desayunado, estén pensando en comer algo rico y sabroso. Es domingo de vámonos a la calle, es domingo de andar en la calle, pero bueno, mientras tanto, bienvenidos y muy buenas tardes. Déjeme, vámonos rápidamente con la cuestión climatológica para arrancar. Le platico que la temperatura en estos momentos en Ciudad Juárez es de 31 grados centígrados, equivalentes a 88 grados Fahrenheit. Esa es la temperatura en estos momentos. La máxima va a alcanzar los 34, equivalente a 94 grados Fahrenheit. Así que la máxima para hoy será de 34, equivalentes a 94 grados Fahrenheit. La mínima en 20. El día mayormente soleado. Al momento no se prevén lluvias. La humedad del ambiente en el 12%. Y los vientos corren a 11 kilómetros por hora en este domingo 24 de mayo. Así que va a estar calentito. Así que sigue tomando bastante agua. Resguarde a sus mascotas, cuida a los niños y a las personas de la tercera edad. Así que mucha precaución, va a seguir haciendo bastante calor. A pesar de que son 34, se siente, así que cuídense bastante. Y bueno, mientras tanto, nos quedamos con la música de Leo Dan. El teléfono habilitado en cabina, 656-616-2259. Sean ustedes bienvenidos, muy buenas tardes, vámonos.

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Domingo 24 de mayo, aquí en la J Mexicana 970, en este domingo rico y sabroso y calientito. Domingo caliente, así que mientras tanto, vámonos con el primer bloque de saludos. Con todo gusto, vamos saludando a la señora Ángeles, que nos dice: Omar, ayer anduvimos todo el día en la calle, hoy nos toca guardarnos y escuchar la J Mexicana 970. Muchas gracias, gracias a la señora Ángeles que se manifiesta. Señora Ángeles, que tenga tremendo domingo, va que va. Va que va, gracias a la señora Ángeles. Vámonos también con saludos hasta Durango, allá en la tierra de los alacranes, que me estaban comentando que, un saludo para Hugo, que me estaba comentando que ayer sábado llovió todo el día en Durango, desde la mañana hasta la tarde, y que ahorita el clima está a todo dar. Ay, qué suave, le estoy hablando de la ciudad de Durango, y mientras tanto me quedo con saludos para Hugo, para Marta, para Leti, para Jonathan. Saludos para Jonathan, Leti, Marta y Hugo, que me están comentando. Mar, por favor, salúdenos mucho a nuestra tía Tere Velázquez, que lo acompaña en El Paso, Texas, y a nuestro primo Memo Velázquez también. Así que el saludo para Tere Velázquez y Memo Velázquez en El Paso, Texas, de parte de los chamacones de Durango, Hugo, Marta, Leticia y Jonathan, que nos están solicitando con Juan Gabriel, El Amor.

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1: Gracias, muchas gracias por acompañarnos. Las 12:31 aquí en la Jota Mexicana 970. 12:32 en este domingo, domingo light, domingo 24 de mayo. Me quedo con saludos para Lili, que nos acompaña allá en el área de San Lorenzo. Muchas gracias a Lili. Y muchas gracias a todos los vecinos del área de San Lorenzo. Nos están solicitando tema con Alejandro Fernández. Esto que se llama Como quien pierde una estrella. ¡Qué bárbaro, qué bárbaro! Gracias a Lili. Nosotros continuamos con más música en este domingo rico y sabroso. Vámonos con el tema Como quien pierde una estrella. A las 12:33.

Domingo 24 de mayo, aquí en la J Mexicana 970, este es el Domingo Light. Y me quedo con saludos recíprocos, nos comenta Tere Velázquez, que se comunica desde El Paso, Texas. Me cuenta, me dice Omar. Saludos recíprocos para mis sobrinos allá en Durango. El saludo para mis sobrinos Omar, para Hugo, Marta, Leticia y Jonathan Omar. Y déjame comentarte, Omar, que hoy es el cumpleaños de Leti, que te escucha en Durango. Así que una felicitación para ella. Claro que sí, Tere. Gracias a Tere Velázquez por manifestarse. Y un saludo afectuoso. Un abrazote desde la cabina de la J Mexicana. A Leticia, a Leti, que nos acompaña en Durango. Hoy en su cumpleaños. Que te la pases a todo dar, Leti. Que te vayan a comer algo rico y sabroso. Y sobre todo en familia, que eso es lo más importante. Entonces nos quedamos con las mañanitas para Leti en Durango, y regresamos de Bolón Ping Pong. Ahí vengo.

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2: ¡Ay, qué caramba! Domingo 24 de mayo, aquí en la Jota Mexicana 970, la 1 de la tarde, exacta, la 1 en punto, en la Jota Mexicana. Bueno, mientras tanto, ¿qué le parece? Nos quedamos con más saludos, más mensajes y más peticiones musicales, allá en el área del Paso, Texas, en Socorro. Saludamos a la señora Pineda, que se manifiesta con nosotros, señora Pineda, que se encuentra bastante, bastante bien. La señora Pineda nos está solicitando tema musical con el dueto Miseria. ¡Órale pues! Gracias, muchas gracias a la señora Pineda. También allá de aquel lado, bueno, nos comenta el señor Javier Mesa, que va rumbo al Paso, Texas, y que está escuchando la Jota Mexicana. Gracias a Javier Mesa por reportarse y manifestarse a la Jota Mexicana 970. Vámonos con los temas pendientes. Gracias a todos ustedes por estar con nosotros. Esto se llama Te Quiero con la Vida.

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1: ¡Ay, qué caramba! La 1:18 en este domingo 24 de mayo aquí en la J Mexicana 970. Domingo rico y sabroso. Y bueno, mientras tanto, vámonos con más saludos. Un saludo para Santita López, que nos acompaña desde el área del Paso, Texas, que por cierto estaba platicando con Santita y de repente que se corta la llamada. ¡Ay, qué caramba! Gracias, Santita López, que me alcanzó a decir que quería un tema con Julio Alemán. Gracias a Santita López y a toda la familia López en El Paso, Texas. Vámonos con Julio Alemán. Déjame ver con qué tema me voy. Vámonos con ¿Qué te ha dado esa mujer? Pero en la voz de Julio Alemán, aquí en la J Mexicana.

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1: Ay, qué caramba, ya la 1:32, no lo puedo creer, la 1:03 de la tarde, 32 minutos, aquí en La Jota Mexicana, en el domingo light, en el domingo rico y sabroso. Se comunica con nosotros el señor Salvador, que nos acompaña en El Paso, Texas, y luego me comenta, me dice: Omar, mándale un saludo a toda la gente de El Paso, Texas, a toda la gente de Ciudad Juárez, a toda la gente de Chihuahua, y por supuesto, a toda la gente de Durango, Durango. Muchas gracias al señor Salvador, que nos está solicitando el tema Así Fue. Claro que sí, muchas gracias. Saludos también para Mr. Ramírez. Mr. Ramírez, gracias a usted. Allá en la calle Alameda, en El Paso, Texas, gracias por acompañarnos en este domingo, domingo live. Vámonos con el tema Así Fue, viene Marco Antonio Muñiz, y usted sigue escuchando La Jota Mexicana. Regresamos.

0: Domingo, domingo rico y sabroso aquí en la J Mexicana 970, domingo rico y sabroso, domingo 24 de mayo. Y se reporta con nosotros la señora Antonella Holguín. Y me cuenta y me dice: Omar, mándale un saludo a mis primos. Un saludo para mis primos, Omar, que te acompañan en Cuauhtémoc, Chihuahua. Ándele, qué bárbaro. Saludos para los primos de la señora Antonella Holguín, que nos acompañan allá en Cuauhtémoc, Chihuahua. Saludos para toda la gente oriunda y que nos acompaña en Cuauhtémoc, Chihuahua. Claro que sí, claro que sí. Gracias a la señora Antonella. Saludos también, por supuesto. Ah, déjame checar este audio. Vamos a escuchar este audio.
1: Omar, muy buen día. Que tengas un excelente y bendecido domingo, tú y todos los escuchas. ¿Qué te parece si me complaces con una melodía de la comparsa universitaria de la Laguna? La comparsa universitaria de la Laguna, me trabé. Mi última parranda. Un saludote, bendiciones para todos.
0: Claro, el saludo para nuestro amigo Armando Ceniceros, que nos está solicitando a la comparsa universitaria con el tema musical. Claro que sí, ahí lo mandamos con todo gusto, Armando. Gracias también por estar en sintonía de la J Mexicana. Entonces, primeramente, me quedo con Javier Solís. Las rejas no matan, nomás nuestro amor.

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2: ¡Ándele, qué bárbaro! Las 2 de la tarde en punto, aquí en la Jota Mexicana 970, las dos exactas, en este domingo 24 de mayo, en el Domingo Light. Gracias por estar con nosotros, se comunica con nosotros el señor Martín Flores. ¿Qué onda, Mr. Martín? Un saludo para Martín Flores, que tenía buen rato que no se comunicaba, pero ya se volvió a manifestar y nos está solicitando tema con los Bukis, con todo gusto. Saludos para usted, Mr. Martín. Y que se encuentre bastante, bastante bien. Saludos para el señor Martín Flores. Nos quedamos con los Bukis y esto que se llama Mironía.

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0: Oiga, hace ratito yo hable y hable y hable y hable y el micrófono apagado. Avíseme, avíseme, no le digo. Chihuahua, chihuahua. Bueno, ya ni modo, ya que, ya que. Pero le comento, 2 de la tarde, 24 minutos, aquí en la J Mexicana 970. Este es el Domingo Light. Gracias a todos ustedes que se han estado manifestando en este domingo rico y sabroso. Regreso con ustedes de Bolón Ping Pong. Y regresamos.
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Ándele, 2 de la tarde, 35 minutos en la J Mexicana 970. ¿Qué le parece si nos vamos a la carnita asada, eh? ¡Ándele! ¡Qué huele! Si se apetece una carnita asada ahorita con este calorcito. Y luego una limonada bien fría, así, una limonada mineral bien fría. Y luego su guacamolito, una salsita roja. Y añeñe, pa' qué vino. Pero bueno, ahorita ya. Ya será más adelante saliendo. O sea, en un ratito. En un ratito. Nos dicen, buenas tardes, Omar, siempre escuchando su transmisión. Por favor, un saludo a mi paisano, el señor Ramírez y su familia. Ándele, saludos para Mr. Ramírez de parte de Bertín Castro, que se comunica con nosotros. Así que muchas gracias a Bertín Castro y a todos los oriundos de Torreón. Así que gracias, gracias. Gracias por estar con nosotros. Yo regreso con usted solo para despedirme en este domingo 24 de mayo. En esto que denominamos el Domingo Light. Regreso.

Muchas gracias por acompañarnos en este domingo 24 de mayo aquí en la J Mexicana 970. Mañana regresaremos con usted una vez más a partir de las 9 de la mañana, arrancando en el programa ¿Cómo le va la vida? Con nuestro compañero Froilán Chávez. Y por supuesto, estaremos con usted mañana lunes, arranque de semana, de 9 de la mañana a 2. Mañana de 9 de la mañana a 2 de la tarde. Mientras tanto, yo le deseo a usted que coma rico y sabroso. Si se va a ir a la calle, llévese una sombrilla, utilice ropa delgada, sombrero, cachucha, porque el solonón está pegando con Tokio. Con Tokio pega el solonón. Cuídese bastante, cuide a los niños, a las personas de la tercera edad y a las mascotas. Tome bastante agua y coma rico y sabroso. Mientras tanto, mi nombre es Omar Arriaga. Y si el sol, la luna y las estrellas nos lo permiten, aquí nos reencontramos en los micrófonos de la J Mexicana 970. Por su atención, muchas gracias, muy buenas tardes, hasta mañana, gracias.

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0: Vamos a corte comercial y volvemos con usted en la Jota Mexicana 970.
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